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1: ¡Hey! En todas partes, Ponte XFM 102.9. Bienvenidos sean. Seguimos disfrutando esta tardecita de viernes 11 de septiembre. Oficialmente ya otro día más en nuestra cuenta del año. Es el día número 254 de nuestro 2026. Un día también, pues, con mucho movimiento en cuanto a tendencias, redes sociales, música, bastante que platicar en lo que nos resta, por supuesto, de esta hora que tú sabes es completamente tuya. Así que repórtate con nosotros vía WhatsApp 238-320-2420. Por acá estamos al tanto de tus canciones, el chisme, la semana, algo que nos quieras compartir que ocurrió en la oficina quizás. Bueno, esto que acabando la semana como que se antoja una dosis de chisme, entonces siempre es más que bienvenido. También, por supuesto, mandamos saludos muy especiales a todos los que nos están sintonizando por ahí en las canchitas, a quienes andan por ahí justamente apoyando a los hijos en el fútbol. Dice, saludos a los papás que están apoyando pues a cada una de las categorías justamente y disfrutando, claro, de XFM. Muchísimas gracias. Saludos a ustedes. Y bueno, por ahí ojalá que les vaya muy muy bien a los peques, éxito, y qué mejor que justo arrancar el fin de semana de esta manera, con algo divertido, con fútbol, con diversión, con deporte y conviviendo por supuesto por ahí con los peques un ratito. Entonces, muy merecido este descanso para ustedes, excelente tarde también para mi queridísimo Pech por acá reportándose. Y bueno, arranco ya directamente con una novedad que esta semana ha generado mucha controversia, y esto, la verdad es que es un avance más al futuro. De repente te dejo por ahí la pregunta abierta. ¿Esto te parece que es de verdad innovación tecnológica? ¿O quizás te genera un poquito de miedo, de contradicciones? Porque claro, obviamente se agradece la investigación, la mente humana detrás de todo esto. Hay muchas personas trabajando en estos proyectos en todo el mundo, pero oye, a mí sí me asustaron mucho esas películas de robots cuando era pequeña, que recordarás las pasaban infinitamente durante el fin de semana. Yo sí le tengo por ahí un poquito de temor a esta onda, porque imagínate que en Shanghái esta semana cerraron con una tremenda noticia, y es que durante esta conferencia anual que se realiza justamente presentando nuevas tecnologías, sobre todo los robots, pues resulta que un equipo de investigadores, obviamente muchos inversores detrás de esto, presentaron un robot que es capaz de llorar. Sí, así como lo escuchaste, ya no solamente pueden por ahí hacer mímica de las emociones humanas o intentar entendernos, sino que también ya pueden demostrar su empatía llorando. Y es que las lágrimas son hiperreales. Imagínate la tecnología y el detalle detrás de esto. Bueno, no es extraño, si ya tenemos la inteligencia artificial con la que muchos han estado recreando sus fotos de los 80s esta semana, imagínate qué no pueden hacer con un robot. Bueno, este humanoide es capaz de básicamente generar lágrimas e interactuar emocionalmente en una conversación, logrando no solamente, pues claro, hacer notorio la cuestión de las lágrimas, sino que de verdad se mete en el papel de la emoción que tú le estás por ahí compartiendo. O sea, que estás feliz y estás llorando de felicidad, o que estás muy triste, la estás pasando verdaderamente mal y estás llorando de tristeza. Ustedes cuéntenme qué piensan al respecto, porque amigos, tienen que buscar las imágenes, están impresionantes. ¿Hasta dónde vamos a llegar? A mí me crea por ahí mucha confusión, hay dudas al respecto de ello, pero cuéntenme ustedes qué piensan sobre el tema. ¿Les gusta o les asusta, como es mi caso? Porque si está impresionante el detalle, no demeritamos la investigación y todo el avance, pero imagínate que ya pueden llorar los robots, amigos. ¿Qué es esto? Pero bueno, mientras me compartes tu opinión, vámonos con buena música. 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
1: Continuamos con más en todas partes, Ponte XFM 102.9, son ya las 6 de la tarde con 31 minutos y vámonos con información súper importante que esta semana ha estado circulando a través de redes sociales en algunas páginas y muchas personas están cayendo lamentablemente en esta estafa de aparentemente ir a disfrutar de una serie de conciertos de Luis Miguel, el Sol de México, que aparentemente se estará presentando el próximo enero 2027 y bueno, ya muchas personas por ahí emocionadísimas, apuntándose, organizando qué onda con esto y demás. Hay quienes, lamentablemente, pues también ya dieron dinero justamente para estos boletos que son totalmente falsos. Así que no caigan, porque la información que ha circulado en redes sociales, pues aparenta, por supuesto, ser súper real. Sin embargo, aclarar que Luismi de momento no se encuentra en gira activa, así que definitivamente no es él. No importa dónde lo estés encontrando, de dónde te salió la información, no importa si por ahí te topaste esto con una publicación que se veía muy real, 100% falso. Luismi, a pesar de que, claro, ha tenido gran éxito pues con sus giras en los últimos años, pues no, de momento no se encuentra activo y justamente este intento de fraude que ha ocurrido y que está ocurriendo a lo largo de esta semana, sobre todo para personas de nuestro país, quienes, como bien te decía, pues lamentablemente algunos cayeron en esto. Hay algunas otras personas que por fortuna se dieron cuenta muy a tiempo antes de por ahí generar el pago de estos boletos. Sin embargo, pues al ser una gira tan exitosa, tan taquillera, por ahí vio a alguien la oportunidad justamente de generar fraude. Y bueno, como bien te decía, pues él no se encuentra activo. Si bien es cierto, tuvo por ahí gira de 2018 a 2019, una más de 2023 a 2024. Y bueno, finalmente la más reciente que arrancó por ahí de agosto de 2023 culminó justamente en diciembre del 2024 y alguna que otra presentación esporádica, sin embargo, no, de momento no hay nada ni pactado para lo que resta de este 2026, ni mucho menos una gira oficial para el 2027, así que por favor no vayan a caer, porque imagínate, Luismi, el Sol de México, oye, cuando está de gira, tú sabes que esto se agota en cuestión de minutitos, no solamente porque es súper, súper reconocido, él tiene de momento y ostenta el título de la gira más taquillera de toda Latinoamérica y esto lo ha hecho de forma consecutiva, no lo han podido quitar de este primerísimo lugar, porque imagínate, ha generado de verdad ingresos que llegan hasta los 500 millones de dólares por gira. Esto es impresionante. Sigue siendo uno de los artistas más exitosos de nuestro país para el mundo. Y eso a pesar de que tú sabes que él no suele generar mucha promoción de su material discográfico, tampoco muchas entrevistas. Es súper extraño por ahí que lo tengamos en alguna publicidad. Entonces, esto solo forma parte justamente de lo que es la leyenda viva de Luis Miguel y el gran impacto que tiene y que sigue y seguramente seguirá teniendo en los próximos años, pero por ahí no te dejes engañar, porfa, súper importante, Luismi. De momento ya, obviamente su organización, pues sacó también comunicado de que no se encuentran activos con una gira para que por ahí la gente tenga muchísima precaución porque ya detectaron muchísima venta de boletos falsos en diferentes plataformas, así que por ahí muy pendientes para que no vayan a caer este tipo de situaciones, terrible, terrible, porque además juegan con los sentimientos de los fans y sobre todo para aquellas personas que, bueno, cayeron dentro de este fraude y ahora tienen que buscar obviamente la forma y se están organizando para recuperar evidentemente su dinero, porque no solamente fueron unas cuantas personas, sino ya muchas, y por ello, pues claro, ya se dieron a la tarea de generar este tipo también de comunicados oficiales para evitar que más personas sigan por ahí compartiendo pues esta onda de los boletos, del link para comprarlo y demás, así que por ahí pendientes de la información. Por ahora, vámonos a escuchar justamente a nuestro queridísimo El Sol de México, Luismi, con esto que nos queda perfecto en mes de septiembre. 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
26: ¿Qué huele, Mari? Bonita tarde, llevásate fuerte. Nos complaces con la canción de Kalimba titulado Llorar duele más. Excelente viernes y en todas partes ponte Exa.

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1: Continuamos con más en todas partes. Ponte XFM 102.9. Son ya las 6 de la tarde con 53 minutos. Estamos a punto de despedirnos, pero antes platiquemos un poco lo que ha sido también esto tremendo en redes sociales y que definitivamente, hablando de la onda de los conciertos, pues sí, creo que molesta muchísimo, entristece y sobre todo también todo lo que hay detrás de una persona para claramente llegar a un concierto a disfrutar de tu artista favorito en vivo, que no es siempre solamente el boleto tal cual, que ya de por sí, claro, los boletos ya van de precios en precios, sino que aquellos que a lo mejor pagaron el traslado desde el transporte, a lo mejor un taxi, un servicio privado, quizás aquellas personas que tuvieron que trasladarse desde otra ciudad o incluso otro país. Entonces hablamos ya también, por supuesto, de transporte un poquito más caro, quizás el alojamiento, las comidas. Bueno, quien ha disfrutado un concierto sabe lo que hay detrás, ¿no? Los tremendos preparativos que uno como fanático hace para asegurar disfrutar de su show favorito. Y bueno, entristece un montón cuando ocurren este tipo de situaciones, como es justamente la que están atravesando y siguen atravesando todos los seguidores de Carin León, quien canceló un concierto, pues en un emblemático lugar por allá en Las Vegas, en Estados Unidos. Canceló ya en el último minuto, en el último segundo, amigos, porque ya estaba todo el público más que listo para disfrutar de esta presentación, cuando, bueno, quien se sube al escenario, pues no era Carin León, sino justamente pues una persona de la organización, quien confirmó que no ocurriría pues esta presentación debido a que justamente el artista no había llegado. Este que sería además el cuarto de sus 7 conciertos programados para esta zona en concreto, y como bien te decía, pues si bien ocurrió por allá en Las Vegas la noche de ayer 10 de septiembre en Estados Unidos, la verdad es que muchísimo público mexicano y ya de Latinoamérica en general, amigos, se trasladó, imagínate, personas que tomaron un avión directamente para ir a disfrutar de esta presentación. No se concretó porque él justamente entre concierto y concierto se había movilizado a otra parte. Aparentemente no pudo justamente con su equipo más cercano tomar otro avión debido a fallas mecánicas, no en uno, sino en 2 aviones. Eso ya fue mala suerte, definitivamente, que nuestro Carin León por ahí se vaya a hacer una limpia, algo, porque imagínate que te falle uno, pero 2 aviones, eso ya está en otro nivel, amigos. Por esta razón, él ya no pudo trasladarse justamente desde Sonora, donde él estaba, y regresar a Las Vegas, en Estados Unidos. Hubo mucho reclamo, mucho abucheo, evidentemente la gente molesta en redes sociales, nos lo andan cancelando en estas últimas 24 horas de lo ocurrido. Veremos qué sucede. Él prometió que este show se va a reprogramar, pero la reprogramación quedó, imagínate, hasta septiembre, pero del 2027, cosa que por supuesto generó más molestia en el público, porque había quienes esperaban que fuera una reposición inmediata, ¿no? En cuanto a las fechas, pero bueno, este recinto es súper emblemático, es un lugar que todo el tiempo tiene shows, presentaciones, por lo cual no podían hacer otro espacio extra para reponer esta presentación. Veremos qué sucede, ojalá que por aquí esto no afecte mucho la carrera de Carin León, porque definitivamente la molestia se nota en redes sociales. Cuéntenme ustedes qué hubieran hecho por ahí como fanáticos en esta situación. ¿Les ha pasado con algún artista? Déjenos saber a través del WhatsApp de cabina. Y bueno, mientras, ya me despido porque viene la caminera en punto de las 7 de la tarde. Al ratito regreso con más música. Y por ahora nos despedimos justamente con Carin León. Yo soy María Casar, en todas partes, ponte Exa.

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1: Son las 7.
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2: Hola, bienvenidos a la información. Diputados piden a los alcaldes cumplir con aportaciones del Fortamón. En San Pedro Cholula se alista una mega reforestación para el Cerro Zapotecas. Caen 4 integrantes de una familia acusados de balear a un policía en Estado de México. Ataques simultáneos con drones en Rusia y Ucrania dejan 8 muertos y decenas de heridos. Famosos que fueron al concierto de Carin León se quedaron esperando. Es todo, soy Liliana Tecpanecatl Suárez. En una hora vuelvo con más.
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1: Camineros, así estamos ya con muchas ganas de arrancar.
2: Sí, es viernes.
1: Viernes de empezar el fin de semana, porque se acaba esto y empieza el fin de semana, ¿eh? Así que gracias por estar aquí en este viernes 11 de septiembre del 2026. Yo soy Tania Rincón.
2: ¿Qué tal? Un gusto saludarle. Mi nombre es Fran Evia. ¿Cómo están? Buenas noches. Mi nombre es Fergay.
3: Bien, ¿y tú?
2: Bien, amigos. ¿Ustedes qué tal?
1: Ya. Día de desahogo. Hoy vamos a platicar de tu peor trágame tierra en una cita.
2: Wow. Los trágame tierra siempre dan mucha risa, ¿no?
1: Mucha risa.
2: ¿Ustedes tienen alguna...?
3: Tal vez poner un poco de contexto a la gente más joven que nos escucha, sobre todo hoy, viernes 11 de septiembre, hace 25 años el mundo cambió por completo.
1: 9-11.
2: Y ese fue un gran trágame tierra,
3: exacto,
2: casi literal, mi Fran.
3: Terrible,
2: sí, terrible. Horrible.
3: Pero justo ahora hay mucha gente que pues no vivió el mundo antes de ese momento, de donde surgió la tendencia trágame tierra en las publicaciones editoriales, por lo menos aquí en la Ciudad de México.
2: Como la revista Tú,
1: ¿no? Sí,
2: al final. Ahí leías así de, ay, estaba contando la historia
1: de
2: chava.
1: Al final,
2: Tania Vanessa Rincón, cantando cuando
3: leías cosas en un papel.
2: Sí, cuando todavía leías.
1: Años.
2: Sí.
1: Estaba al final de la revista Tú, creo que. Hasta antes de los horóscopos, puede ser.
2: Creo que sí.
1: Había una bonita sección que se
2: eran como un par de páginas,
1: tierra.
2: ¿No? Y entonces la gente ya mandaba sus historias.
1: Sí.
2: Ay, no, qué pena. Trágame tierra mejor.
1: Sí.

0: una señora
1: se ofendió.
0: Se vomitó de peor.
1: Te pegó, no, te aventó un tomate.
0: Me hizo.
2: No, te aventó. No sabía que tenías un error en tu historia. No manches, fan.
0: Y pues bueno, continuamos.
2: Contigo, no vamos con la programación.
0: Ah, bueno, pues ese no.
2: ¿Y qué es ese? No, y estabas haciendo tus pininos
1: y
2: en
1: no
2: la
1: te querías bajar.
0: Llevaba
1: corriendo.
0: Yo creo 1 o 2 años ahí subiéndome. Y el show era de René Franco. Y luego entré al camino con René Franco. Y no, a veces creo que tienes que hacer es esto.
2: Ah,
0: no,
2: pero claro.
0: La verdad sí fue toda una noche de querer que la tierra me tragase.
2: Uy, qué fuerte.
1: Qué fuerte.
2: Híjole, Francisca, que es que ya no vamos a superar la tuya, oye.
1: No sé, podemos,
0: bien duros.
2: Bueno,
0: sí.
2: Tú tienes 1,000 caídas en televisión nacional. Esas son un trágame tierra completiux.
1: Sí.
2: El tuyo, el de la voz de Chabelo, es un gran trágame tierra, la verdad.
1: También, sí.
2: Sí, ¿no? ¿Sí, sí lo considerarías o no, la neta?
1: Pues no tanto, fíjate.
2: No tanto.
1: No.
2: ¿Cómo se me queda bien? Me odia.
1: Un poquito sí.
2: Ah, Tania.
1: Te encanta revivir ese momento.
2: Es que me da mucha risa.
1: A mí no.
2: No, ya sé.
1: A mí no me da risa.
2: Pero a los que nos hiciste muy felices, gracias.
1: Hombre,
2: pero en un momento además difícil.
1: Ajá, no, claro. De nada.
2: Sí, sí,
1: estamos
2: sí.
1: Aquí para ya hacerte reír. De la tragedia ajena.
2: Tania,
1: de la tragedia
2: soy tu fan, ajena. Oye.
1: Bueno, pues ustedes tienen de dos sopas. O sea, llamarnos al que termina con 49 o al que termina con 50. La línea es 55-51-66-38-49. O ya se los dijimos con terminación 50 para que nos compartan tu peor trágame tierra. Puede ser una cita o no en una cita, ¿eh? Ustedes nada más
2: sí,
1: hacen
2: un osazo. Yo, por ejemplo, una vez estaba jugando una final de fútbol en una escuela y se reunió toda la escuela para ver el partido, pero un partido de 3 contra 3, como de un torneo de botes. O sea, era, en lugar de porterías había botes.
0: Oh,
2: entonces
0: wow.
2: Era 3 contra 3. Entonces yo jugaba primero de secundaria y nos tocó jugar. O sea, mi equipo llegó, los 3 que estábamos en el equipo, llegamos a la final contra los de tercero de prepa. Entonces éramos los más chicos de secundaria contra los de tercero de prepa. Planeta tenía un equipo que jugábamos muy bien.
1: De primero de secundaria, ustedes y ellos de tercero de prepa.
2: Ah, pero era como secundaria y prepa en el torneo, pues nosotros llegamos a la final del torneo de botes, que era tal cual, tenías que pegarle a un bote y eso era contado como gol.
0: Ah, ok.
2: Un bote tal cual, de bote de basura de la escuela. Y yo me acuerdo que llevaba unos pants y los pants tenían un tipo cierre. Pues estaba toda la escuela de que asomados por la, o sea, salió toda la escuela a ver el juego porque la neta estaba bueno. Entonces yo estaba con unos pants con los que estaba jugando, que eran los pants de deportes. Y estaba el cierre de abajo, ves que antes usaba como un cierrecito allá abajo, como en la parte de, pues sí, tal cual, del tenis abajo. Entonces hacía como más
1: acampanado,
2: justo. Entonces la pelota, una pelota sale, entonces yo para ir a recogerla y empezar ya, porque salió del terreno de juego, digamos, de la. Y yo para ir a recogerla, pues salgo como corriendo un poquito y güey, como que me trabo con el pants y me voy de hocico.
0: No.
2: Pero de hocico así.
1: Sin meter las manos.
2: No mames, nada, escuché. Toda la escuela cagada de risa.
1: ¿Y no te pasó nada?
2: No,
0: bueno,
2: la peor que la humillación de caerme frente a toda
1: imagínate
2: secundaria
1: que
2: y prepa.
1: Levantas y chimuelo.
2: Estabas tan gitadella ahí viéndome.
0: No.
1: Chimuelo.
2: La de JNS.
0: Y tú ibas empezando.
2: Y yo además, primero de secundaria, los primeros meses.
1: Pero ya después te hiciste inmune. Después de esa ya es como ya.
2: No,
1: ya
2: pues
1: me caí
2: frente
1: a toda la escuela.
2: Ya te va.
0: Te vacunaste los próximos 6 años.
2: Lo hice a propósito.
1: Claro.
2: Pero sí da mucho oso.
1: ¿Y seguiste jugando machino ya no?
2: Sí, pero pues sí, seguí más desconfiado, la verdad.
1: ¿Ganaron?
2: Y ganamos, sí.
0: Ay, guau. Wow.
1: Bueno,
2: sí,
1: ya.
2: Sí, por lo
0: oye,
2: menos.
0: Tremendo trío, ¿eh?
2: Sí.
0: Fútbol 3.
1: Ni los
2: sí,
1: panchos.
2: Saludos a mis carnales. No me acuerdo ni cómo se llama, pero ya.
1: No,
2: hace
1: pues,
2: mucho.
0: Claro,
2: la verdad.
0: Creo que uno le dice la hormiga.
2: La hormiga, sí, el
1: hormigón. No, ¿tú crees que te va a salir de generación de la hormiga González?
0: Ah, claro.
1: Más bien
2: yo soy como
1: de,
2: el papá del
0: el ratón Zárate.
1: Como más bien de Jared Borghetti.
0: El zorro del desierto.
1: Algo así, por el estilo. Oigan, pues, comuníquense y nosotros a cambio les vamos a conceder pase doble para Rosana el 6 de octubre en el Auditorio Nacional o para Emanuel en el Sinfónico.
0: Así es, el 3 de diciembre también ahí en el Auditorio Nacional. Y hablando de artistas, ¿qué nivel de artista? El que viene más adelante con nosotros porque es María José de la Cruz, a quien podemos ver en la serie Sensación del Momento, Hotel Todo Incluido.
2: Y también es viernes de Mal Viajarnos con el doctor Luis Dorado. El tema es, pues ya estamos muy cerca de las fechas patrias, ya estamos en el mes patrio aquí festejando a nuestra queridísima nación. Pozoles, está polémica, pozoles o chiles en nogada, ¿cuál es la opción menos pesada?
0: Ay.
2: Si andas engordo. Bueno, al rato vamos a platicar con el doctor Luis Dorado, que es un adorado.
0: Sí, para irnos
1: nos
0: previniendo, porque yo la verdad sí voy a hincar el diente de manera fuerte.
2: ¿Más pozolero o más chile en nogada?
1: Siempre
0: no
1: pozolero.
0: Sé. O sea, porque sí me quiero pasar,
2: si
0: la verdad. Me quiero bajar,
2: dejar ir.
0: Pero tampoco me quiero poner muy mal ya por ahí del

0: 20 de septiembre, ¿no?
1: Ya para la revolución.
0: Exacto, ya estar otra vez
2: revolucionado. Ya después, o sea, de que se dio el grito, la independencia y demás, vámonos a la revolución. Uh-huh. Bueno, dicho esto, vámonos con algo de música. Esto ya arrancó y es La Caminera.

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0: explicado en generar y generar contenidos, nos presentan esta nueva historia que se llama Hotel Todo Incluido. De hecho, si ustedes viven en la Ciudad de México, van a ver espectaculares por todos lados. Se estrenó, fue la premier la semana pasada y está con nosotros una de las actrices que forma parte de este proyecto que la verdad pinta para que lo veamos todos. Está con nosotros María José de la Cruz. ¡Bienvenida!
1: ¡Bravo, María José!
2: Gracias, gracias. Estoy muy bien. ¿Ustedes qué tal están?
3: Muy bien, bienvenida.
0: Oye, pues traes muchos proyectos.
2: Sí, la verdad sí. Ahorita estoy en un gran momento. Estoy muy, muy agradecida, muy emocionada. Y sí, fueron dos estrenos luego, luego, seguiditos. Entonces aquí andamos en el rush, en el emoción.
3: El de la pícara soñadora y ahora este proyecto que nos vienes a platicar. Exacto. Sobre todo de este nuevo, ¿no?
2: Sí, okay. Sí.
3: A ver, y cuéntanos de qué va.
2: Hotel Todo Incluido va de un hotel que se está cayendo un poco, ¿no? Y contratan a un nuevo gerente. A un nuevo manager del hotel que se llama Sebastián, y hay una niña de huésped que concede deseos. Y es como medio brujilla, medio mágica, y entonces le concede el deseo de concederle deseos a otros huéspedes. Pero él como que un poco sin querer, entonces es navegar él su nuevo poder de poder concederle deseos a los huéspedes y también como...
3: Andan muy fumados ahí los guionistas de VIX ahorita,
0: mira, si me preguntan. No sé, porque todo trae una...
1: Son guionistas.
0: Una sí,
1: oye, ¿qué quieres que hagan?
0: A eso se dedican.
2: Y es un poco, no de... Ten cuidado con lo que deseas, o sea, está muy padre porque todo deseo viene con un... Pues como con un twist de, ay, deseo esto... Pero lo deseaste literal.
3: Ajá, claro.
2: Entonces, pues viene con otras cositas.
3: La del genio manchado, ¿no?
2: Ándale.
0: Tú eres Cecilia y estás en un conflicto amoroso.
2: Sí, en efecto. Y Cecilia es un personaje que llega un poco de sorpresa a la boda, no invitada por la novia, que es su mejor amiga de toda la vida, sino por la mamá. Entonces es un poco sorpresa para las dos de, ay, no sabes que venía, ay, ¿qué haces aquí? Ok. Y viene creyendo que ya superó pues cualquier tema que tuviera y resulta que siempre no. Y justo ella pide también un deseo. Esta de querer decir todo lo que piensa, pero pues no siempre queremos decir todo lo que pensamos.
3: Uy.
0: Claro.
2: Entonces, la verdad estuvo súper divertido. O sea, me divertí muchísimo con
3: ¿Y dónde le hicieron?
2: Grabamos en Bilbao.
0: ¡Ole!
2: Sí, la verdad es que ahorita se está grabando mucho allá.
3: ¿En Bilbao, allá, en España?
2: Sí.
3: ¡Ay, wow! ¡Órale!
2: Y estuvo increíble.
3: O ¿Y cuánto tiempo se tardaron ahí grabando?
2: Grabamos...
3: ¿En Bilbao?
2: Como 2 meses.
3: Okay. ¡Ay, qué increíble! ¡Qué padre trabajo, oye!
2: Sí, la verdad, increíble.
3: ¿Y se quedaron en ese mismo hotel donde grabaron?
0: Estuvo Nicola también.
2: Sí.
3: ¿Está bueno el cast?
2: Sí, increíble, la verdad. O sea, risas en escena y fuera de escena, la verdad. Se grabó como 2 temporadas en un principio, entonces con Nicola yo justo no llegué a coincidir tanto porque él estaba en la primera y yo en la segunda,
0: ya.
2: Por así decirlo, que todo salió junto. Y estuvo súper padre porque nos quedábamos en Bilbao, en este hotel, pues como tal no, porque sí había huéspedes, o sea, sí es un hotel y sí es muy conocido en Bilbao y está precioso. Entonces, pues sí había ciertos momentos donde... Pues veías a los huéspedes comer en el comedor y tú estabas grabando ahí al lado y se asomaban y con el vidrio. Muy divertido también. Y en Bilbao, pues ahí estuvimos los que estábamos. Íbamos y veníamos. Yo también tengo familia en Madrid, entonces estuve un rato allá, lo cual también estuvo súper, súper padre. Y se fue como un campamento. O sea, estábamos todos ahí y si no estabas grabando era ¿y a dónde vamos? ¿Y a dónde vamos a comer? ¿Y qué vamos a hacer? Sí, literal, sí. ¿Qué plan? Y Bilbao es una súper ciudad. A ver... chiquita, ¿no? Viniendo además todos de la Ciudad de México. Entonces se recorrió rápido, pero siempre tiene muchísima vida, muchísima. Entonces encontrabas qué hacer todos los días.
0: Comida rica.
2: Riquísima. Riquísima y de esos que te sirven.
3: Ah, bien. Claro.
0: Bien. Abundante.
3: Abundante. Sí, además el cast que ya lo mencionábamos está muy bueno. Está José Eduardo, estás tú, Sofía Castro, Consuelo Duval, Mario Besares, Nicola Porchela. Está bueno. ¿Qué se siente pues grabar con todos estos personajes tan importantes para el medio del entretenimiento?
0: Tanta experiencia en la comedia.
3: Sí. Qué risa su risa.
2: Sí, también. ¿No? Sí. También. Yo también no tengo una risa muy discreta, entonces como que siempre me he sentido muy identificada.
3: O sea, hay un tiro de risas ahí entre tú y Consuelo, ¿crees que se den
2: no
3: ahí
2: sé.
3: Un,
2: no sé
3: una
2: si
3: farmeada de aura?
2: Tanto.
3: Claro, más como una sinfonía.
2: A lo mejor. Sinfonía seguro, okay, segura. Okay. Las dos traemos bajos fuertes, la verdad.
3: Se complementan.
2: Exacto, armonizamos súper padre.
3: Wow.
2: Y estuvo increíble, o sea, sí, yo la veía actuar y decía, no, pues sí, es que es Consuelo Duval.
3: Sí, claro.
2: Pues sí. clases y yo disfrutaba, o sea, sí, yo gozaba. Sí, sí. Wow. Y si yo no podía hablar en escena, mejor para verla. O sea, la verdad estuvo súper, súper divertido. Con José Eduardo y Sofía también nunca había trabajado y lo máximo los dos. Me tocó platicar mucho con Sofía uno de los días y estudiamos en la misma escuela en Los Ángeles. Ay, en su wow. momento. Entonces fue como de, ¡ay, no inventes! Mm. Y este maestro, y este no sé qué, y este no sé qué. Entonces estuvo como también muy cool esa parte. Y mi primera escena fue con José Eduardo. Y estuvo súper divertido eso porque fue una escena, pues, relativamente divertida. Uh-huh. Dentro de, porque pues no todas las escenas son la diversión, ¿no? Esta pues era justo cuando pide el deseo Cecilia. Y fue una gran escena para empezar porque justo hubo espacio para improvisar. Piti también es un súper director y es un tipazo para trabajar. Entonces, como que nos daba mucho espacio para jugar. Y se jugó y se rió. Y fue una escenita así como coqueta, cortita, rica para empezar. Y vamos.
0: Ay, qué divertido.
2: La verdad.
0: Oye, cuéntame, ¿tienes una formación también importante en el baile?
2: Sí.
0: O sea, ¿en algún punto pretendes que a lo mejor lo puedas combinar la actuación, o sea, teatro musical?
2: Me encantaría. Teatro musical, mira, el oído no lo tengo muy entrenado. Okay. Hoy por hoy. Uh-huh. Seamos muy honestos, está bien. Pero porque nunca lo entrené, nunca tomé clases de canto, nunca nada. Me fascina cantar y canto yo, canto bien. No sé. Entonces.
3: Oye, buen registro ese.
4: Sí,
3: ¿eh?
4: O sea, llegó un barítono, no, si me preguntas.
2: Es que de vez en cuando sí suelto
3: Farinelli,
2: digo,
3: escuché
2: sí
3: a Farinelli.
2: Estuvo. Justo, potente. Digo, no, chance sí canto.
3: Sí, sí, sí, está buen este, ¿cómo se dice? El cambio de
2: falsete.
3: Voz, el falsete.
2: El falsete. Sí, ándale, sí, sí. Es que luego falseo de más. Sí. Entonces ahí el problema, ¿no? Sí, sí. Pero sí me encantaría meter el baile en la actuación, la verdad es algo que no me ha tocado hacer y he bailado de todo. Muchos años, yo era esa niña hiperactiva que se metía a todas las clases y todos los deportes creciendo y probé todo lo habido y por haber, menos foot, yo creo. Ajá. Y fútbol americano y rugby fueron como las cosas en las que no me metí. Okay.
0: Pero tenis, soccer,
2: tenis,
0: taekwondo.
2: Sí, taekwondo, llegamos a Cinta Negra. Órale. Gimnasia también. Bueno, de hecho, llegué a un momento donde estaba en ballet, gimnasia y taekwondo al mismo tiempo y entonces tenía que escoger y no acabé gimnasia por acabar taekwondo, pero luego no acabé taekwondo por acabar ballet y luego regresé a taekwondo para acabar. Luego en ballet estuve la bola de años, luego hice flamenco, hice Irish. Estuve en baile, sí, baile irlandés como un año,
3: claro,
2: y
3: como
2: algo.
3: River Dance, ¿no?
2: Sí, wow, así, wow, para zapatear
3: un rato. De chela. Uy, increíble.
2: Sí, o sea, como un poco random y fue un poco porque mi mamá también hizo Irish y dije, ah, pues esto se hace.
3: Claro,
2: a bailar. Pues,
3: salud,
2: ¿no? O sea, luego también bailé jazz, contemporáneo, hip hop. Sí. O sea, me fascina, lo uso mucho, bailo todo el tiempo, todos los días, en el súper, caminando, en mi casa, en donde sea. Entonces, poder usarlo en la actuación, me encantaría.
0: Una herramienta más, claro. Bueno, pues ahora te vas a someter a este cofre que tenemos.
3: No manches.
2: Yo he escuchado este cofre.
3: Sí, no. Sí.
0: Mira, aquí está. Pero no hay cofre.
3: Bien peligroso, oye. Yeah. Ok, bueno. Dios. Hoy con nosotros María José de la Cruz. No se la pierda en Hotel Todo Incluido, que ya está en este momento en ViX. Pero hablando de este momento, ha llegado el momento de ir a esta dinámica radiofónica que tiene utilería a pesar de que estamos en las ondas de radio. Esto se llama
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3: El cofre de preguntas super trascendentales en La Caminera. Esta dinámica que consta de un cofre lleno de preguntas super trascendentales. Aquí en La Caminera, hoy con nosotros, María José de la Cruz. Primera pregunta súper trascendental. ¿Alguna vez te has enamorado de alguna celebridad?
4: Ay, güey.
2: Ay, pues es que, ay, les voy a contar.
3: Sí, sí, échanos
2: no,
3: el chismecito.
2: No, no es tan chisme, pero van a saber. Creo que me acabo de neta enamorar por, o sea, bien. Entonces, lo que yo pensé que era enamorarme, pues, se quedaba muy corto. Entonces,
3: ¿y
2: creo
3: de
2: que
3: una
2: no.
3: celebridad o de una persona como uno?
2: Ay, de mi novio. Ah. Ay, ya. Sí, la verdad, sí.
0: Ah. Qué padre.
3: Sí.
2: Entonces, según yo, sí me había enamorado. Ajá. Pero no. No,
3: claro,
2: resulta que así,
3: es otra
2: así.
3: Cosa.
2: No, sí, wow. Wow, sí, dije, ah.
3: Esto es
2: esto
3: el amor.
2: En canciones.
3: Wow, qué padre.
0: Eso, el desamor y amor.
2: Claro, sí. Entonces, no, como celebridad así tal, no. O sea, así de lejitos, ¿no? Uh-huh. Amaba a Dylan O'Brien, okay. De Teen Wolf. Ajá. La verdad. Y fue mi obsesión muchos años, pero.
3: ¿Y tu novio se dedica a. Tu novio se dedica a otra cosa ahí de que hace.
2: Es súper creativo.
3: Es súper creativo.
2: Súper creativo también, hace mil y un cosas. La verdad, lo cual, pues, nos ayuda mucho a los dos. Somos muy creativos juntos. Él es no, hombre. O sea, él es director creativo, tiene un podcast.
3: Órale.
2: La verdad es que también compone, canta, hace música. No, o sea, es que hace un buen de cosas.
3: ¿Y cómo se llama?
2: Patricio Gavarro.
3: Patricio, siguiente pregunta para ti. Y dice así: ¿qué es lo más raro que has vivido en un hotel que no tiene explicación, María José?
6: Como algo que digas, no manches, no saben lo que me pasó.
3: Claro,
6: ¿no?
3: Entonces,
0: acá no tiene, me trajeron un room service y yo ni pedí.
7: Claro, este mueble que hay aquí con formas extrañas, sí, no tiene explicación.
0: Ah, no, es un motel. No. Perdón, llegué a otro lugar.
2: Claro. Ay, no, oigan.
3: Un susto, una, pues digamos una.
7: Claro.
3: Ya sabes, un
7: cargo no reconocido.
3: Claro.
0: Ay, no. Si yo no vi esta película, joven.
7: Sí, sí.
2: No, en hoteles he tenido muy buenas experiencias.
3: Ya.
2: En departamentos que he rentado, a lo mejor ahí sí, una vez sentí una presencia. Oh. Según yo la vi. Sí, sí, sí. Y yo hablé con mis brujitas, que tengo brujitas, yo soy bruja también.
3: Ajá.
2: Y hablé y ahí me mandaron como mi lista de qué hacer para deshacerte de una presencia en tu cuarto, cosa que nunca pensé hacer. Y ahí yo me tenían quemando ruda, meditando. Yo le decía, por favor, este no es tu plano, gracias, déjame dormir.
3: Oy.
2: Y funcionó, me dejó dormir.
3: Qué bien, oye.
0: Qué bueno que sabes cosas. Siguiente pregunta del cofre, dice: ¿cuál es el deseo más raro que podrías pedir? Digo, entendiendo que la trama de...
6: Claro.
0: Hotel todo incluido es de
2: ¿más
0: eso?
2: Raro.
0: Ajá.
2: Es que digo, me encantaría poder comer todo en la vida y no llenarme y no engordar. No sé si eso es raro, pero me encantaría.
0: Sí, está padre, poder probar de todo,
3: sí,
0: comer
3: sí,
0: a toda hora.
3: Sí, es un buen deseo, la verdad.
2: O sea, me encanta comer, me fascina, pero el momento cuidarse, el momento ya me llené. Ah. Que es gula, ¿no? Esto
0: ¿sí?
2: es pecado, pero no sé qué tan raro, ¿no? Pecoso esté el deseo, pero me encantaría.
0: Sí, estaría
2: bien padre.
7: Siguiente pregunta súper trascendental para María José de la Cruz hoy con nosotros. ¿Cuál es tu telenovela favorita?
6: A ver.
2: Ay, Rebelde. Wow. Ya sé que como que cuenta y no cuenta, pero es que fue muy mi infancia.
0: Sí.
2: O sea, yo a la fecha coteo esa telenovela. Siempre digo, no sé lo difícil que es ser yo. O sea, me fascina. mi mamá se muere de risa cada que digo eso. Y además son, obviamente, ¿no? Con cosas de lo más sencillas.
3: ¿Y quién serías tú de RBD? ¿Qué personaje te hubiera gustado interpretar? Mia Colucci.
2: Es que Roberta, interpretar con Mia me hubiera divertido un buen. Creo que me identifico a lo mejor más con la reverdía de Roberta.
3: Ok.
2: Sí. Pero es que qué diversión ser Mia Colucci.
3: ¿Qué frase de Mia Colucci es la que más te...
2: Esa, no sabes lo difícil que es ser yo.
0: Mi papá me quiere llevar a París en mi cumpleaños.
2: Sí, me encanta. Wow. Me encanta. Y cada despertés le digo, ay, es que mamá, no sabes lo difícil que es ser yo. Me dice, ya payasa.
3: A ver, me toca María José. Siguiente pregunta para ti. Dice así: ¿quién crees que ves La Casa de los Famosos? ¿No ves?
2: Negativo.
3: ¿Pero sabes quiénes están dentro de La Casa de los Famosos?
2: Negativo.
3: Si tuvieras que elegir un ganador sin saber quién es, ¿a quién te gustaría?
2: Sé una persona que está ahí.
3: Ah, bueno, okay. Esa sería la ganadora.
2: Cintia Clitbo.
3: Ahí está, Cintia Clitbo.
0: Ganadora absoluta de La Casa de los Famosos.
2: Tiene todos mis puntos.
3: Que no va a ganar.
7: No,
2: ay, bueno.
0: No sabemos.
2: Bueno, yo ni la veo. Y yo, bueno, dale chance.
3: No, está bien. Sí, échale. Por favor. Échale, mi Cintia.
0: Siguiente pregunta y última del cofre. Dice así: cosas que aún no te encantan de las redes sociales.
2: Hay varias, ¿eh? Creo que hay mucha presión de estar generando contenido.
0: Sí.
2: Sin querer, o sea, el que tú quieras generar contenido, opuesto a tienes que generar, y tienes que subir, y tienes que no sé qué. Entonces, eso todo, o sea, la parte de algoritmo y de números todavía no me acaba de encantar.
0: Ok.
2: Que entiendo que pues todo
0: como
2: tiene un algoritmo
0: con
2: y
0: cuotas.
2: Números. Justo.
0: Eso.
2: Justo.
0: Sí.
2: Creo que las redes nos han ayudado mucho a expresarnos y a conectar. Y en el momento que le metemos cuotas, se vuelve eso.
3: Claro.
2: Y dejas de crear y dejas de conectar.
0: Cierto.
2: Empiezas ya a cumplir.
0: Cierto. Ay, Majo, pues gracias por haber estado con nosotros.
2: No, gracias a ustedes.
0: Qué linda eres, que triunfes en La Pícara Soñadora y también en Hotel Todo Incluido. Invita a que te vean.
2: Me encanta, por favor, váyanme a ver a Hotel Todo Incluido y La Pícara Soñadora.
3: Eso, mucho éxito. ¿Y dónde te seguimos, María José?
2: Me pueden seguir en Instagram como mariajose.delacruz.
3: Muy bien.
0: Gracias, Majo. Muchas gracias a ustedes. Nosotros. ¿Vamos con música? Música será y regresamos a La Caminera.
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0: los históricos, que antes llamábamos la gente adulta contemporánea como nosotros, trágame tierra.
1: Exacto, así que digan, pues, ¿cuál sería su peor trágame tierra? Puede ser una cita o no, algún trágame tierra, compártanlo.
2: Y ya tenemos una llamada para que alguien, algún caminero o caminera, nos cuente su trágame tierra en alguna cita, o si trae otro mejor, pues, adelante. Bueno.
3: Gracias, camineros.
2: Hola.
3: Bueno.
1: Hola, ¿quién habla?
3: Hola, soy Alexis.
1: Alexis, ¿qué tranza, que la banda? ¿Qué andas haciendo?
3: Pues aquí ya descansando.
1: ¿Ya saliste del jale?
3: Sí, ya desde la mañana, pero como trabajo de 24 por 24, pues ya andamos acá.
1: ¡Ay, no manches! ¿Y cuántas horas duermes para recuperarte?
3: Pues es que sí llego en el día, me duermo unas, ¿qué será? Unas 5 horas, porque allá en el trabajo sí podemos descansar un poco, pero pues no mucho.
2: ¿Y en dónde jalas? ¿Cuál es tu chamba?
3: Me dedico a la seguridad privada.
2: Ok, híjole, qué pesado, ¿verdad? Y tienes ahí a un jefe y me imagino que lo tienes que estar siguiendo y cuidando por todos lados.
3: No, es que es un fraccionamiento.
2: Ah, más de fraccionamiento, ya.
3: Hay que estar atento, pues, para los accesos.
2: Claro, ¿sí?
1: Claro. Uh-huh. Que no se vaya a colar alguien que va a repartir algo, no sé.
2: ¿Y si ha pasado algo así como de que hayas tenido que poner en cómo se llama? En... Pues sí, pues actuar, ¿no? Más fácil, claro, decirlo.
3: No, afortunadamente no.
2: Ay, qué bueno.
3: Y aparte, después de lo que sucedió en el fraccionamiento de allá de lo de Atizapan, pues se reforzaron varias cosas acá.
2: Claro. Uh-huh. Oh, qué historia tan horrible.
1: Está densa, no, esa historia.
2: Esa me sigue mal viajando, mal.
1: Sí. Oye, pero cuéntanos, ¿tú qué anécdota tienes así de trágame tierra en alguna cita?
3: Híjole, pues es que tengo una que va a sonar medio fea.
1: A ver, échale.
3: Me da pena platicarla.
1: No,
3: porque...
1: hombre, aquí somos un espacio de confianza.
3: Ah. Bueno, fue una situación donde yo tenía una relación, ¿no? Con una chava estable.
1: Ajá.
3: Pero salí con una amiga. Ajá. Pero pues fue algo más como que de una salida.
1: Ajá.
3: Y cuando estábamos comprando tacos esa vez para cenar, ya era en la noche.
2: ¿La vez de la salida con la amiga?
3: Sí.
2: Uy, ¿qué fueron a cenar tacos?
3: Ajá, ya cuando nos íbamos a mover de ahí, pues mi pareja nos vio.
2: ¡Híjole!
3: O sea, ella andaba por ahí con su hermano, y yo la vi de lejos, y fue, pues en ese momento fue de lo de, no, pues quiero desaparecer.
2: Claro.
3: Pero sí me vio.
2: Uy.
3: Y pues se acercó, nos confrontó.
2: Uy.
3: Y pues también mi amiga, pues todavía también me echó de cabeza, porque sí dijo, no, pues él, pues anda conmigo, y ahorita de aquí nos vamos a ir hasta el lado. Y pues no, pues imagínate, o sea, yo sí fue así de decir, no, puede ser, o sea, pues sí, también sabía lo que estaba yo haciendo, pero pues se salió todo de control. Y en ese momento se acabó todo.
2: Se quedaste como el dog de las dos tortas, oye.
3: Pues ponle que no con la amiga, ¿no? Pero porque pues nada más era, pues no era como que algo serio, pero pues sí, como le platiqué ciertas cosas de esta relación,
2: sí,
3: pues tal vez ella aprovechó ese momento para decir, no, pues de una vez, ¿no? Y va a tronar, pues que tren.
1: Sí, sí, pero si va a tronar, que sea ya.
3: Exactamente.
2: Sopas.
3: Y pues digo, ese día ahí se terminó la relación, pero digo, con mi amigo pues sigo teniendo comunicación y todo, pero... Pues igual, no sé, todo pasa por algo, ¿no?
2: Pues sí.
3: Igual y a lo mejor así tenían que ser las cosas.
2: ¿Y llevabas mucho con esa relación? ¿Mucho
3: pues
2: tiempo?
3: Pues llevábamos meses, llevábamos 8 meses.
2: Ya,
3: pues ajá, pero pues quieras o no, igual no era la manera, ¿no?
2: Claro.
3: No me hubiera gustado a mí también igual ver lo mismo, pero pues son cosas que no podemos cambiar.
0: Pues bueno, pues sí, ahí válida también la reflexión.
2: Claro.
3: Sí.
0: Y muchas gracias por compartirlo. Te queremos regalar pases dobles para que vayas a ver ya sea a Rosana el 6 de octubre en el auditorio o Emanuel con Orquesta Sinfónica también en el auditorio el 3 de diciembre.
3: Pero no, pues.
0: Nada más tenemos 2 pases, entonces.
3: Me encantaría ir al de Emanuel, de verdad es de mis artistas.
0: Uy. Perfecto, pues ya tienes tu pase doble para ver a Emanuel Sinfónico y además allá afuera del auditorio se ponen unos buenos tacos, man.
3: Ok, pues a ver, pues todo voy a ir con la amiga, ¿no? Órale, muchas gracias, caminero.
2: A ti, hermano, compartiendo tu historia, oye.
3: Gracias.
2: Cámara.
1: Te mandamos un beso.
2: Igual.
3: Vale, gracias, hasta luego.
2: Abrazo. Seguimos con música. Sí, esto es La Caminera a través de...
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0: Por favor.
1: Ahora,
0: el momento, doctor.
2: Vamos a hablar de Chile.
0: ¿De qué equipo somos?
3: ¿Qué le pasa?
0: ¿Tim Pozole o Tim Chile en nogada?
3: Son dos, por favor, el Chile en nogada
0: juegan en ligas.
2: Vamos a desdoblar.
0: Salada César
3: del Chile. A ver, el doctor está diciendo algo importantísimo. Vamos a desdoblar el Chile.
0: Hay que desdoblar, claro.
2: Vamos a desdoblar el
3: Chile. Ahora sí, ya me remangué las manos.
0: Ahora sí, ya me puse de pie. Ya me paré.
2: Vamos a
0: me puse de pie.
2: El Chile, pues, ¿qué es? Es una planta, es un vegetal, se puede decir, entre que tiene algunas situaciones de fruta y vegetal, depende del tipo de chile, pero pues es al final del día orgánico, fibra, ¿estamos de acuerdo?
3: Sí.
2: Relleno, a veces es carne molida de res, carne molida de cerdo. ¿Quién sabe qué se imaginan
0: esto
2: aquí en
0: cabina, hora pico,
3: ¿eh? Esto no es secundaria, muchachos.
2: Espérate, y eso que no he llegado a la nogada.
0: Claro, claro.
2: O sea, vaya, el relleno, pues
0: no,
2: lleva.
0: Sé, toma su tiempo el doctor,
2: carne, ¿no? Ya lo vimos. Ahí tenemos proteína. Poco. A ver, lleva a veces.
3: Tenemos grasas porque hay nueces.
2: Esta es proteína vegetal.
3: Sí.
2: Lleva a citrón o fruta seca en ciertas cosas que tiene exceso de azúcares, pero al final del día bajas el índice glucémico con el chile, ¿no? Porque es fibra. Ahora te vas a la nogada, ¿no? Ajá. A la crema, a este tema de la granada, hasta que lo ponen muy bonito, tiene nuez también la misma nogada, y bueno, si tú equilibras, pues cuentas calorías, depende el tamaño del chile.
0: Uh-huh. Ok, siempre,
2: ¿sí?
0: ¿No?
2: Sí, pues, o la porción del chile.
0: También hay chiles chiquitos, mi.
2: Exactamente.
0: Que, sí, pero que dices,
2: depende cómo lo acompañes.
0: Todo el día.
3: Pero travieso.
2: Ahora, sí.
0: Claro, sí.
2: Muchas veces,
0: juguetones.
2: ¿Qué pasa en nuestra mesa? Queremos, o sea, cuando tenemos en esa casa el pozole y el chile, sí. ¿Qué vamos a decir?
0: Uf, pues los dos.
2: No, pozole. Exactamente. O sea, sí, bueno, que a veces quieres pozole o quieres chile o quieres los dos.
0: ¿Usted qué preferiría, doctor?
2: No, la yo verdad. Me quedo con el pozole.
0: ¿Usted prefiere, o sea, el pozole, sí, o el chile?
2: No, me encanta el pozole, la verdad. Yo
0: el
2: soy
0: chile
2: fan.
3: Yo podría comer pozole todos los días.
0: Yo también.
2: Es que, de hecho, es uno de mis favoritos.
3: Sí, es mi comida favorita.
0: Es que también eso pasa, porque luego en los hogares es clasiquísima la olla de pozole gigantesca, que a veces la vemos también en la vía pública siendo transportada. Sí. Como que nos entra esta onda de, pues es que ya hay mucho pozole, hay que comer pozole.
2: El recalentado.
0: ¿Qué tanto pozole es mucho pozole en casa?
2: Pues mira, es que yo creo que también, vuelvo a lo que decíamos en semanas pasadas, a veces las porciones que tenemos dimensionadas, pues es lo que les genera este cambio, ¿no? A veces también este cerebro de mecanismo de recompensa que quiere más y quiere, sí, seguir disfrutando eso rico. Yo te voy a poner un ejemplo, a mí me hacían pozole cuando era mi cumpleaños, entonces lo asocias con alegría, felicidad. Claro. El apapacho, ¿no? Las mamás te hacían de comer tu platillo favorito.
3: La comida son emociones.
2: Entonces es una emoción, tu amígdala se activa, evoca ese sentimiento, esa emoción, y dices, ay, me acuerdo, así como en aquella película de Ratatouille, ¿no? Sí. ¿Se acuerdan? ¿No?
0: Sí,
2: los que la vieron, los que los escuchen, pues se acuerda de esa emoción, ese sentimiento, y pues así pasa también con la comida.
3: A ver, Doc, ¿tendrías que darnos tus tres consejos infalibles para que nosotros podamos afrontar estas fiestas patrias con dignidad, con mexicanidad, claro, con
0: sin picardía, arrepentimiento también, sí, de
3: con
0: manera
3: saludable, con picardía mexicana?
2: Yo creo que sobre todo el no tener este miedo y satanizar a la comida. A ver, no estás a dieta, no tienes que estar a dieta toda la vida. Vamos a tener un equilibrio. Dos, mucha gente, ¿qué hace? No come todo en la mañana o la tarde para llegar a decir,
0: con más hambre.
2: Es que me voy a,
0: es que va a haber,
2: me voy a portar mal en la noche. No, eso es lo peor que puedes hacer, porque vas a llegar con más hambre. ¿Estás de acuerdo?
0: Y vas a querer
2: exactamente. Entonces, no dejes de comer. Tres, come porciones pequeñas. O sea, prueba de todo, pero tu porción debe ser pequeña. Estamos acostumbrados a querer llenarnos el plato porque a lo mejor el tío, el primo se va a acabar, va a llegar el gandalla.
0: Ya, mejor te llenas con cubitas, ya.
2: Y esa es otra, el alcohol.
3: La mezcla.
2: Hay que medir.
3: La mezcla.
2: Porque sí, evidentemente siempre vamos acompañando estas celebraciones con alcohol. Y entonces, pues, aumento en la cantidad de comida, aumento en la cantidad de irritantes, aumento en la cantidad de alcohol, pues obviamente la pasas mal.
3: Claro.
2: Yo creo que hay que limitarnos, como decimos, y sobre todo hidratarte. O sea, si estás bebiendo algún tipo de bebida alcohólica, pues sí,
0: mucha
2: tener
0: agüita,
2: la hidratación.
0: ¿Verdad?
2: Yo lo que les digo, tómate una o dos copas, pero también toma dos vasitos de agua. El mantenerte hidratado va a evitar que tengas situaciones de resaca. No comas de más, cuida tu pancita, también es importante.
3: Sí, sí, sí, mídete, chécate, ¿cómo es? Cuídate, mídete.
0: Ajá, sí.
2: Así es que
0: algo
2: no va a haber.
0: Así, sí, algo así, algo
2: sí,
0: así.
2: No va a haber problema con el chile ni con el pozole.
3: Ay,
2: claro.
3: Puedes estar tranquilo.
0: Ah, ya sí, estoy tranquilo. Sí,
3: siéntate,
0: con mi
3: ahora
0: chile
3: sí.
0: Nogada. ¿Sabes
3: siéntate.
0: Que no soy tan fan del chile nogada?
2: Ah, ¿no?
0: Mira, es que se me hace.
3: Este
0: digo
3: ruso,
0: que
2: lo intuí. Pero el pozole de cabeza, sí.
0: El pozole de cabeza y de lo que me prestas, de lo que me digas.
2: De cerdo.
0: De cerdo y de lo que sea, mi doctor. Pero sí, llama? Ay, el chile en nogada se me hace la ensalada César del 15 del grito de la independencia.
2: No, y espérate, porque qué rica la ensalada César, perdón.
0: Digo, la ensalada, dije ensalada César, no, ensalada rusa. La ensalada César me encanta.
3: Ensalada de manzana.
0: La ensalada de manzana.
2: Pero esa es otra festividad.
3: Primero aprende a hablar y luego ya.
0: Peleaste con los rusos en Tijuana.
3: Con Don César.
0: Con los italianos.
2: Qué raro. Con los Iturbides, que de ahí nació el chile en nogada.
3: Doc, como siempre, gracias por esta información.
2: No, pues vamos a darle al grito, ¿no?
3: Sí.
2: Muy bien. Con el chile.
0: Con lo que tenga en casa.
3: Eso. Vámonos con algo de música y seguimos aquí en La Caminera.

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0: 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Son las 9. 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
1: 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Antes de ser cantante, Mariah Carey trabajó de camarera en un restaurante, donde consiguió una audición para hacer coros para la cantante Brenda K-Star. Y esta fue quien le pasó su demo a Tommy Mottola. 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

0: 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Para la famosa canción Bath de Michael Jackson se había pensado en un dueto al lado de Prince, pero la letra en el primer coro tenía lenguaje inapropiado para ambos. 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

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Son las 10. Buenas noches. 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
1: En todas partes, ponte Exa FM 102.9. Bienvenidos sean. Son ya las 10 de la noche con 11 minutos. Yo soy María Casar, qué gusto saludarte. Quédate conmigo las próximas dos horas. Cerraremos juntos este viernes 11 de septiembre con mucha información, buena música y, por supuesto, tu participación, que es lo más importante para nosotros. Como, bueno, a través del WhatsApp de cabina 238-320-2420. Por acá tienes ya el número abierto a tu disposición. Por supuesto, a cabina, quienes gusten reportar directamente en llamada con nosotros, también más que bienvenidos en este que oficialmente es el día número 254 del año. O sea que, aplicando las matemáticas muy muy rápidas, nos restan solamente 111 días para finalizar este 2026. Un año que, bueno, nos ha traído absolutamente de todo, y en concreto hoy día es particularmente una fecha que se queda dentro de la memoria colectiva. Recordarás evidentemente pues aquellos momentos trágicos que acontecieron justamente un 11 de septiembre, pero del 2001. Estos eventos que tuvieron lugar justamente en Nueva York, Estados Unidos, un evento sumamente trágico y que, bueno, a la par, esto se ha mantenido tendencia el día de hoy, evidentemente recordando pues a todas aquellas personas que trágicamente pierden la vida en esta situación. Y bueno, infinidad de homenajes que no solamente se han recreado con los años a través de documentales, de entrevistas, sino sobre todo el cómo este evento también transformó la industria cinematográfica de Hollywood. Y más adelante platicaremos al respecto. También por ahí tuvo, evidentemente, pues una incursión importante en la música, el cómo un evento en particular transformó estas áreas dentro de las artes y el entretenimiento de una forma tan radical. Más adelante platicamos sobre este tema. Pero bueno, mientras, ya estamos recibiendo cada una de sus complacencias musicales, algún chisme que nos quieras compartir, alguna recomendación de una película, una serie, porque es fin de semana, entonces se vale por ahí consentirse un ratito, descansar a gusto en la sala, disfrutar de algo con la familia, alguna película dominguera también aplica perfecto. Entonces, recomendaciones también súper bien recibidas vía WhatsApp. Y mientras, arrancamos con el resto de sus complacencias musicales. Quédate conmigo en todas partes, ponte Exa.

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8: 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Alejandra Sánchez Barrero, mejor conocida como Alessandra Rosaldo, antes de saltar a la fama con su grupo Sentidos Opuestos, hizo coros para varios artistas como Lucero y Caló.
9: ¿Dónde están esas cartas, esas flores, detalles? ¿Dónde están las llamadas, las visitas normales? ¿Dónde están?
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1: Continuamos con más en todas partes. 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Son ya las 10 de la noche con 26 minutos. Y seguimos disfrutando del resto de sus complacencias musicales. Y también de noticias muy positivas. Y es que justamente de la nada nos enteramos. Y esto que todavía sigue siendo un rumor ya muy confirmado, es cierto, porque muchos medios internacionales pues han manejado esta información. Sin embargo, pues los implicados y sus representantes de momento no han querido hacer comentarios al respecto, pero pues sí, se ha hecho oficial que Lady Gaga se ha convertido en mamá a los 40 años. Esta artista que nos encanta, que disfrutamos un montón y que bueno, por ahí no solamente sería ya pues darle la bienvenida a su primer baby, sino que además hablarían de que hubo en algún momento una boda secreta. Esto que se mantuvo muy privado con su prometido Michael Polanski, que de momento seguimos manejando como prometido, pero muchos medios afirman que ya ocurrió la boda. Todo en cuestión, por supuesto, pues muy cuidadoso en cuanto a la privacidad de la pareja. Recordarás que ellos justamente compartieron un poco de las buenas noticias respecto a este compromiso. Sin embargo, Lady Gaga se encontraba a mitad de una gira que culminó en abril de este año, después de una serie de presentaciones súper exitosas. Pasó por México precisamente y bueno, justo después de abril, como que se nos desapareció de la faz de la tierra, no la tuvimos presente en eventos, por ahí como que las fotos eran muy esporádicas, de repente los paparazzis, de la prensa, de los fanáticos que llegaron a verla justamente, y de la nada, amigos, esta semana, hace un par de horas, amanecimos con información de que se convirtieron en papás, cosa que también pues ha generado mucha especulación sobre si de repente a lo mejor solicitaron por ahí algún vientre subrogado, quizás hubo por ahí algún tratamiento en fertilidad. Hay quienes hablan justamente si quizás fueron por la onda de la adopción o si de repente Lady Gaga supo disimular su embarazo durante estos meses de una forma espectacular, porque además ella fue contundente en varias ocasiones, lo negó. Entonces, si fue el caso, oye, la verdad es que se guardó muy bien este secreto. No hay mayor información sobre este baby, que bueno, evidentemente genera mucha emoción entre los fanáticos de Lady Gaga, porque sería la primera bendición del artista. Y además, como bien te decía, pues no han confirmado en general datos del baby, ni de repente si ya tiene nombre. No sabemos si es nene, nena, cuándo nació, a qué hora nació, qué día, qué está pasando, porque a pesar de que hoy salió esta información, bien podría ser que lo hayan liberado después de algunas semanitas ya disfrutando de la bienvenida de su primer criatura. Así que andaremos muy pendientes. Como bien te decía, de momento no hay mayor información, pero esto pues ya tiene titulares en diferentes partes del mundo. Imagínate, Lady Gaga, mamá por primera vez junto a su prometido o quizás su esposo, Michael Polanski. Entonces, algo que emociona bastante. Andaremos muy pendientes de sus redes sociales. Mientras, vámonos a escucharla con esto que es Alejandro. Oigan, ¿será que le quiera poner Alejandro a la bendición? O Alejandra también, digo, tiene nombre con variaciones para aplicarlo. Ustedes cuéntenme qué nombre le recomendarían a Lady Gaga para su bendición. Mientras, vámonos con más música en todas partes. 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
9: La banda argentina Los Caligaris lleva ese nombre puesto, ya que varios familiares de los integrantes trabajaban en un circo, en el cual se contaba la leyenda del famoso payaso Caligari, que mientras desarrollaba su rutina, murió de un infarto.

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1: Continuamos con más en todas partes, ponte XFM 102.9, son ya las 10 de la noche con 51 minutos y contando. Y vámonos con esta historia que, bueno, evidentemente, como te platicaba al arranque del programa, estamos finalizando un 11 de septiembre, un día que en la memoria de muchas personas y en general dentro de la memoria colectiva, pues tiene un significado muy particular esta situación que todos conocemos, evidentemente, hayas estado por ahí presente, reconoces el momento justamente del famoso 11 de septiembre, Nueva York, Estados Unidos, esa situación con las Torres Gemelas, estos emblemáticos edificios que eran una de las grandes atracciones, pero también uno de los grandes puntos de movimiento dentro de la ciudad de Nueva York, porque ahí existían restaurantes, había zonas residenciales, muchas empresas tenían sede justamente en estas torres tan emblemáticas, incluso pasaba el metro debajo, había, chécate, un estacionamiento destinado cerca para más de 2,000 vehículos. Y es que era tremendo el movimiento de gente que por compras, por ir a su casa, por reuniones, por trabajo, todo el tiempo estaba movilizándose en ese espacio en concreto, y que bueno, precisamente hoy se recuerda esta tragedia mundial. Por ahí también resurgen estas situaciones de vida de algunas personas que por razones y azares del destino no se presentaron a alguna cita, no pasaron por ahí a pesar de que era pues básicamente su ruta diaria, y que por cuestiones de lo que tú te quieras imaginar, su vida fue salvada al evitarse estar en ese momento cuando justamente estos aviones se estrellan en contra de las Torres Gemelas. Una de estas historias, y que bueno, año con año resurge justamente a razón del aniversario, pues es lo que ocurrió con Michael Jackson. Y es que precisamente nuestro rey del pop pues tenía pactada una cita de trabajo para ese momento en concreto, esa mañana, el 11 de septiembre. Bueno, básicamente tenía ya programada desde semanas anteriores una reunión en lo más alto de una de las Torres Gemelas. Y esto, que bueno, es información totalmente confirmada, incluso en algún momento, pues sus hermanos han obviamente compartido la historia, han recordado con el público aquella situación pues tan trágica, aparece incluso en la autobiografía justamente. Y es que al final, por cuestiones de la vida, él no llegó a presentarse a la cita porque se quedó dormido. Una cosa única, una cosa que de la cual ellos hablan, pues Michael Jackson era muy responsable con toda la cuestión que tenía que ver justamente con el tiempo de otras personas, sobre todo las citas que obviamente estaban ligadas a su proyecto musical, a cuestiones de trabajo y demás. Esta cita pues no era la excepción, tenía por ahí una reunión importante con algunos inversionistas, gente con la cual tenía que platicar temas básicamente de su carrera en aquellos años. Y bueno, resulta que un día anterior pues él se había quedado platicando, conversando con su mamá Catherine Jackson, su hermana Revy, y básicamente esta conversación muy amena se extendió hasta horas de la madrugada, cuestión por la cual al día siguiente fue básicamente imposible despertar a Michael Jackson a tiempo. Esto generó muchísimo retraso. Él iba precisamente en el traslado a esta reunión, iba ya tarde cuando empieza pues la gestión de esta situación tan trágica, que bueno, finalmente permite además que nosotros pudiéramos tener a Michael Jackson 8 años más con nosotros, porque recordarás que para el 2009 pues él fallece lamentablemente con los 50 años que estaba pues celebrando en aquellos años. Sin embargo, 8 años de los cuales nos regaló mucho material discográfico, grandes producciones, muy buenos videos, y que bueno, obviamente estos 8 años, ¿quién los diría, no? Pudo haber partido Michael Jackson también en esta situación tan trágica que se llevó a muchas personas en 2001. Sin embargo, por azares del destino, terminó él llegando tarde, se le complicó, y en ruta justamente hacia estos edificios tan emblemáticos, se entera de la situación por la cual estaban atravesando las personas. Él rápidamente logra contactar con su mamá y le dice tal cual: madre, estoy bien, gracias a ti me mantuviste despierto hablando hasta tan tarde que me quedé dormido y perdí mi cita en las Torres Gemelas. Con esto, bueno, evidentemente tranquilizó a su familia. muchas personas de su entorno cercano que sabían que se estaba dirigiendo a esta cita también tuvieron por ahí la tranquilidad de saber que Michael estaba bien, no había llegado a la zona cero, como se le conoció en aquel momento a la zona del incidente. Pero como esta historia, la de muchos otros famosos cantantes, gente del medio, que precisamente por azares del destino o no abordaron uno de los vuelos justamente que se vieron involucrados en este hecho, o terminaron no llegando a una cita en alguna de estas torres, que eran dos, justamente las Torres Gemelas, ambos edificios que al final pues terminaron colapsando de forma impresionante. Pero imagínate, pequeños imprevistos que los mantuvieron a salvo y que, bueno, la verdad nos dejan con muchas preguntas. Ustedes cuéntenme qué piensan al respecto de este tema y si tenían por ahí el dato exacto de lo que ocurrió justamente alrededor de Michael Jackson y este evento. Mientras, vámonos a disfrutar precisamente a Michael con esto que es Thriller, así que sube a tu radio y en todas partes, ponte Exa.

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1: 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Son las 11. Buenas noches. 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
1: Continuamos con más en todas partes. Ponte Nexa FM 102.9. Son ya las 11 de la noche con 17 minutos. Seguimos disfrutando de buena música. Acabas de escuchar a Quevedo con Buenas a través de la frecuencia naranja. Y oigan, vámonos con más información. Y esto que yo creo que acercándonos el fin de semana, la gran mayoría solo ansía poder dormir un ratito más, quizás por ahí apagar esa alarma que a lo largo de la semana, ¿cómo nos pesa? ¿A poco no? Y bueno, ¿qué mejor

Bastante, yo creo que muy agradable. Honestamente, qué antojo tener algo así por acá. Y es que va a ser una competencia de dormir. Básicamente, el ganador tendrá por ahí la oportunidad de llevarse a casa $12,000. Es como un torneo en el cual, sí, tú solo tienes que encargarte de dormir, de relajarte, de pasártela bien y reponer aquellas horas de sueño que te han faltado a lo largo de la semana. Por ahí es esta participación que está, primero que nada, promovida por una empresa que se dedica a la fabricación de colchones. Entonces, la estrategia se entiende, ¿no? El por qué, pues, quieren hacer una competencia en relación a dormir. Ellos ponen los colchones, pero también van a poner a los expertos que van a estar monitoreando a todos los participantes en esta jornada de dormir, básicamente, pero con la intención también de que sea un descanso que para ellos como empresa les permita recabar datos. Entonces, pues es como un ganar-ganar. Muy, muy padre por ahí el asunto. Van a estar por ahí monitoreándolos constantemente. Van a estar también, pues, muy pendientes de la calidad de su sueño, el tipo de sueño que tienen. También por ahí ayudándonos a algunos otros elementos clásicos, como algunas personas que necesitan a lo mejor algún peluche de apoyo para dormir mejor. De repente, quienes adoran tener mini almohadas en la cama, aquellos que quizás no son muy fan de eso. Bueno, van por ahí a generar como que varias pues cuestiones que permitan sumar a esta competencia. Eso sí, hay reglas muy específicas, nada de que llegues desveladísimo para obviamente pues quedarte dormido más horas y salir ganador. No, van a ser súper, súper estrictos con esta cuestión de que nadie tiene que llegar justo con una ausencia de descanso previo de alguna persona que dijo, bueno, me voy en vivo, no me duermo 2 días y seguramente gano la competencia porque no habrá poder humano que me despierte para nada. Ellos van a estar súper, súper juiciosos con este tema, cuidando muchísimo esos aspectos para evitar como trampas. Básicamente, también no podrán ayudarse de ningún elemento para relajarse, como que el tecito de pasiflora, para nada. Que una pastillita para dormir, mucho menos. Esto va a ser una competencia súper sana y básicamente aquella persona que además, pues, logre conectar con su cuerpo y decirle, ¿sabes qué? Es momento de que descanses y de que duermas todas las horas que puedas, porque claro, a quien lo traicione su sueño y termine despertándose, pues evidentemente no saldrá victorioso de este torneo de dormir, que está increíble, como bien te decía. Aparte de que vas a descansar, te patrocinan un colchón nuevo, te la vas a pasar bastante bien, puedes ganarte hasta $12,000. Está bastante, bastante bueno este torneo que tendrá, como bien te decía, lugar el próximo 5 de octubre en Tokio, Japón. Una competencia, un torneo para dormir. Ustedes cuéntenme, ¿serán capaces de participar en algo así? O de repente ustedes tienen el sueño muy ligero y chance y a lo mejor no es como que alguna competencia para ustedes. O de repente compártame vía WhatsApp cuál es a lo mejor el momento en su vida en el que dices, me pasé y me dormí casi que 24 horas. Me dormí, no sé, 16 horas corridas porque de plano mi cuerpo lo necesitaba. Compárteme vía WhatsApp si te ha pasado alguna cuestión por ahí. Mientras, vámonos con buena música. En todas partes, ponte EXA.

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14: Aunque es un platillo típico de las fiestas patrias, nunca es mal tiempo para comerlo. Hoy en nuestro platillo sabio nos acompaña la Abue Angie para enaltecer nuestros sabores con un plato que nos aporta proteína, carbohidratos y toda la frescura de las verduras. Estamos hablando del pozole blanco con salsa de chile de árbol. Tome nota.
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15: Nietecitas y nietecitos, bienvenidas y bienvenidos a Revista del Consumidor Radio. Soy su abue Angie y hoy en el platillo sabio los voy a consentir elaborando un platillo tradicional con ingredientes de temporada de nuestro campo mexicano. Un delicioso pozole blanco con su respectiva salsa. Los ingredientes que vamos a necesitar para el pozole son 1 kilogramo de maíz pozolero precocido, 2 cebollas blancas, 2 cabezas de ajo grandes, 1 kilo de carne de puerco en trozos, 1 kilo de retazo de pollo, 3 cubos de consomé de pollo, sal de grano y 9 hojas de laurel. Para la salsa, 6 chiles de árbol del que pica, 12 chiles de árbol del que no pica, 2 dientes de ajo, 2 jitomates, 3 cucharadas de vinagre de manzana, sal molida y orégano. Para acompañarlo, col, orégano, rábanos, limones y tostadas. Vamos al procedimiento. En 3 ollas grandes ponemos a hervir suficiente agua y agregamos a una de ellas el maíz pozolero. Para dar sabor, cocemos el maíz con hojas de laurel, 1 cubito de consomé de pollo y sal. Además, agregamos 5 dientes de ajo y una cebolla previamente licuados y dejamos cocinar hasta que el maíz reviente. Colocamos en una de las otras 2 ollas el pollo y en la otra la carne de cerdo. En cada una agregamos 3 ajos, media cebolla, 3 hojas de laurel y sal. Tapamos y dejamos que cueza aproximadamente durante una hora. Una vez que todo se haya cocido, vertemos el caldo de puerco, el caldo de pollo y la carne a la olla donde está el maíz. Por último, lo dejamos hervir 5 minutos para que se mezclen los sabores y listo. Para la salsa, licuamos los chiles, el jitomate, los dientes de ajo, el orégano, el vinagre de manzana y la sal. Debemos estar atentos para quitar la espuma que se pueda formar. Para su emplatado, servimos el pozole bien caliente y lo acompañamos con carne deshebrada, col, rábanos, cebolla, orégano, limón, la rica salsa de chile de árbol y tostadas. ¡Y listo! Así de fácil es preparar nuestro pozole, nietecitos. Recuerden que el platillo sabio Profeco, además de tener buen sabor, es muy fácil de preparar. Aporta un balance nutricional y rinde para varias porciones. ¡Anímense a prepararlo! Y cuéntenos en nuestras redes sociales cómo les fue, nietecitas y nietecitos. No olviden que también pueden ver esta receta en el canal de YouTube Profeco TV. Soy su abue Angie y me encantó compartir esta receta con ustedes en Revista del Consumidor Radio.
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16: Después de la preparación del platillo sabio Profeco de este mes, estamos en la cabina con la abu más querida de México, la abue Angie.
15: Ay, nietecita, muchas gracias por decirme así.
16: No, pues sí, es todo un gusto que nos acompañes y queríamos platicar acerca de cómo te sientes, cómo fue que surgió esta incursión en las redes sociales.
15: Pues mira, me siento bien contenta y esto de las redes, pues la verdad es que yo no quería, nietecita. Yo tenía mi trabajo, era comerciante, duré más de 50 años, pero al llegarme la edad, pues ya no es lo mismo. Ya no tenía las mismas fuerzas, las mismas ganas, y pues me ponía a llorar y mis hijas se dieron cuenta y me dijeron, no, vamos a hacer videos, dice, porque no queremos que te enfermes.
16: ¿Y cómo fue que surgió hacer videos de cocina? O sea, ¿tú ya tenías este amor por la cocina desde hace tiempo o cómo fue que decidieron comenzar a hacer recetas?
15: Pues sí, o sea, toda mi vida cociné. Porque por ser ama de casa, porque yo andaba con mi abuela, y así surgieron. Así surgió lo de hacer las recetas, porque me decía mi hija que, oye, ma, ¿por qué no hacemos recetas de comida? Tú las haces, tú cocinas bien sabroso. Le dije, no, mija, a ti te gusta porque eres mi hija, pero a las demás personas no les van a gustar. Sí, ma, que no sé qué, que no sé cuándo. Y le digo, bueno, ¿qué te parece si mejor enseño cómo se escoge la fruta, la verdura? Porque luego los nietecitos que no saben, pues van comprando y no saben.
16: Sí, no.
15: Y así fue como empecé primero, enseñando cómo se compra la fruta, la verdura, los abarrotes, y ya después vinieron lo de las recetas.
16: ¿Y estos conocimientos cómo los fuiste adquiriendo? ¿A ti te los enseñaron o tú empezaste observando de tu mamá, de tu abuela?
15: No, pues yo fui comerciante más de 50 años y pues mi negocio era de frutas, verduras, abarrotes, chiles secos, entonces ahí aprendí.
16: ¿Y cuál es la particularidad de este pozole blanco?
15: el blanco lo hago porque hay nietecitos que no comen chile.
16: Sí.
15: Entonces yo lo hago con ese fin de que, pues la comida es para disfrutar. Yo lo hago con el fin de que los que no comen chile, pues que lo disfruten, ¿no? Y ya los que comen chile, pues ya les hago otra salsita.
16: Y así ya cada uno escoge el Exacto. nivel de picor que quiere para...
15: Y comen todos.
16: Sí.
15: ¿No? Porque cuando hacen una comida picosa para todos y los que no comen chile, tenemos que pensar en todos los nietecitos.
16: ¿Y la incorporación de la col en vez de la lechuga?
15: Ah, lo que pasa es que, bueno, yo le echo col porque cuando sirves el pozole se tiene que servir caliente porque es carne de puerco y si no se hace como ceboso. Entonces cuando lo servimos está bien caliente y cuando le echas lechuga, la lechuga se apaga. Se hace así como aguadita.
16: Sí.
15: Y a mí no me gusta yo. Y la col se queda durita.
16: Ok.
15: Por eso, pero igual pues se puede servir con la lechuga.
16: ¿Y no contrasta con el sabor del caldito?
15: Pues para mí no, pero es cuestión de gustos. Por eso nosotros cuando hacemos en la casa ponemos lechuga y ponemos col.
16: Y así que cada quien.
15: Sí, porque siempre trato de que todos coman, ¿no? O sea, porque si a mí no me gusta la lechuga, pues a los demás sí, ¿no? Entonces así se trata, lechuga y col.
16: ¿Y qué significa para ti acompañarnos hoy en la Profeco para preparar el platillo sabio del mes?
15: Ay, pues me da mucho gusto, me siento muy contenta de que se fijen en esta abuela. Me dio mucho gusto que ustedes me buscaran y me siento útil, nietecita. Yo soy una señora ya grande y yo quiero que el día que yo me retire de aquí, quiero que todos mis nietecitos dejarles un aprendizaje.
16: Muchas gracias, en serio, por apoyarnos, por enseñarnos cosas que ya no sabemos.
15: Que se están perdiendo y que pues yo la verdad es que no quiero que se pierdan porque somos mexicanos y aparte nuestra gastronomía es reconocida en todo el mundo.
16: Así
15: por nuestros
16: es.
15: Moles, por la comida sencilla que hacemos, pero bien sabrosa.
16: Sí, ya es parte del patrimonio cultural.
15: Sí, así es, por eso yo me siento bien contenta y orgullosa de ser mexicana.
16: También las y los invitamos a seguirnos en todas las redes sociales de la Revista del Consumidor y en nuestro canal de YouTube Profeco TV para que conozcan el paso a paso de este procedimiento del pozole blanco. Muchas gracias por acompañarnos. Gracias por estar con nosotras.
15: Hasta luego, nietecitos.
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1: Continuamos con más en todas partes. Ponte Exa FM 102.9. Acabamos de escuchar, igual que un ángel, esta colaboración a cargo de Peso Pluma y Caliuchis en la frecuencia naranja. Precisamente Peso Pluma es el artista con más nominaciones a las próximas festividades que se vienen para premios Billboard de la música latina. Esto que tendrá cita el próximo 22 de octubre por allá en Miami, Estados Unidos, y que reconoce evidentemente a lo mejor de las canciones en español, los ritmos latinos, y que a lo largo de un año, bueno, nos han consentido con grandes canciones. Imagínate, Peso Pluma al momento lidera la lista con 17 menciones, sí, 17 categorías en las cuales está nominado. Esta es una locura, o sea, sí o sí, seguramente se convertirá en uno de los artistas más reconocidos de esa noche. Le sigue Tito WP con 15 nominaciones, Fuerza Régida con 12, y dentro de las chicas, Karol G ocupa el primer lugar, está nominada en 9 categorías, de ahí Prince Royce suma 8 y Bad Bunny 7 nominaciones. La verdad es que está bastante fuerte pues esta cantidad de categorías. De momento solo hay 47 categorías que reconocen desde el artista del año, la colaboración, el video musical, etcétera, etcétera. Todo lo que básicamente es el mundo que comprende las canciones que hemos disfrutado, bailado, llorado y por supuesto dedicado a través de la frecuencia naranja a lo largo de un año. Premios Billboard de la música latina, como bien te decía, el próximo 22 de octubre, y Peso Pluma liderando la lista de nominaciones con 17 menciones. Entre estas, además, pues estará obviamente siendo finalista para llevarse el reconocimiento como artista del año, que esta es, digamos, dentro de todas las menciones en las cuales pues por ahí está buscando llevarse a casa un premio, es la más importante, porque artista del año es una categoría en la cual tenemos a Bad Bunny, a Fuerza Régida, a Karol G, a Tito WP y a Peso Pluma. Así que está fuerte por ahí la contienda. Evidentemente la fuerza femenina la trae Karol G, porque es la única artista femenina dentro de esta categoría. Entonces, pues la verdad, andamos divididos, andamos muy divididos. Obviamente es cuestión también del apoyo del público, de los números, las reproducciones, así que vayan a checar qué onda, cómo están estas categorías de nuestros artistas favoritos. Como bien te decía, el próximo 22 de octubre tendremos ya pues oficialmente la ceremonia de premios Billboard de la música latina. Por ahora, vámonos con más música en todas partes. 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
1: En todas partes, Ponte Exa FM 102.9. Ya son las 11 de la noche con 52 minutos. Nos toca despedirnos, al menos por ahora, y por supuesto, de la ronda y complacencias musicales, que nos vamos sin deber absolutamente nada. Así que muy felices y agradecidos por su participación a lo largo de estas dos últimas horas, cerrando con broche de oro el viernes y arrancando con buena energía y muy buena vibra este fin de semana. Que te la pases increíble. Ya se aproximan pues varias cositas en la zona céntrica. Por acá ya le echamos un vistazo justamente al Parque Juárez, y bueno, preparándose muchas sorpresas a lo largo de este fin de semana para que te des la vuelta. Y mientras, yo me despido con una última complacencia musical. Yo soy María Casar, excelente fin de semana en todas partes, ponte Exa.
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2: Cantante, actriz y empresaria que empezó su carrera a la edad de 4 años, apodada de pequeña como Yuyita, y gracias a su talento se convertiría en

0: Muchos recuerdan a esta guapa cantante como actriz de telenovelas, pero su verdadero debut ante las cámaras lo haría a los 4 años de edad al aparecer en la película La Guerra de los Pasteles. Ya con 9 años de edad, la pequeña Ariadna entraría al grupo infantil Pac-Man, banda que cambiaría su nombre por Din Din y grabarían 4 discos. Al desintegrarse el grupo, Thalía se presentaría en varios concursos infantiles para convertirse en una moderna niña del rock, lo que la llevó a ser invitada a participar en una obra de teatro donde se encontraban los integrantes de Timbiriche. Tras la salida de Sasha Sokol de Timbiriche, Thalía ocupó su lugar. Participaría en 3 álbumes y se sabe que tuvo que soportar bastantes desplantes por parte de los integrantes originales. El talento y belleza de la cantante la llevó en 1986 a ser considerada para participar en telenovelas como Pobre Señorita Limantur, Quinceañera, y en papeles protagónicos como Luz y Sombra, María Mercedes, Marimar, Mariela del Barrio y Rosalinda.
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0: Pero era tal la calidad de su talento que no bastaba la pantalla chica, y en la música ya como solista nos seguiría sorprendiendo con discos como su primer álbum homónimo, como Love, En Éxtasis, Amor a la Mexicana, Lunada, Habítame Siempre, Amore Mío y Latina, donde mantendría una evolución constante.
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0: Entre sus amores podemos mencionar a Diego Schoening, Ben Ibarra, Gustavo Díaz Ordaz, Fernando Colunga, Jaime Camil, Luis Miguel y hasta que conoció al famoso productor Tommy Mottola, con el cual se casó y, como dato curioso, su vestido de bodas pesaba cerca de 70 kilos y solo la cola medía 17 metros. Una de las mexicanas más influyentes en la música, ganadora de cientos de premios y reconocimientos tanto por su carrera como por su actividad humanitaria. Ella es Thalía.
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0: Mátalos, papi.
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muy irreal. Ya, Enrique Iglesias. Joseph Fields.

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9: Gracias, Jessy. Buenos días, Jessy. Buenos días, mi gente.
10: Alejandro Guzmán, Gloria Trevi. Gracias.
7: Felices de tener en la radio la Julián Álvarez.
11: Y su norteño banda, hijo.
7: Sí, señor.
12: A mí me da muchísimo gusto saludar a Ricardo Arjona.
7: ¿Cómo está, Ricardo?
13: Muy bien. Contento, Jessy.
7: Una de las estrellas más importantes que tiene la música latina en este momento. Y estoy hablando de Nicky Jam.
14: Se habla Nicky Jam y quiero mandarle un saludo a todos mis amigos en Exa FM.
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15: Muy bien, Jessy.
16: El doctor César Lozano.
17: Mi querido Jessy Cervantes, qué gusto saludarte, amigo. ¿Cómo estás?
18: Oye, Horacio Villalobos está con nosotros y me da muchísimo gusto.
19: Gracias por invitarme.
7: La voz más importante que tiene el automovilismo en este país y es José Ramón Zavala. Alexia Tibari, la mujer que más sabe de sexo en México y en el mundo con nosotros. Venga, el aplauso grandísimo.
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7: Señoras y señores, vamos con la frase de Aldous Huxley, filósofo y escritor del Reino Unido, que dice: el bien de la humanidad debe consistir en que cada uno goce el máximo de la felicidad que pueda, sin disminuir ni un ápice y en ningún momento la felicidad de los demás. Sí, si tú estás buscando la tuya, no estorbes a los demás para que consigan la suya. Bad Romance, llega Lady Gaga.

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1: 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Estas son las 5 de Daniela Carballo. 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

0: para recibir a Daniela Carballo Báez, jarocha de nacimiento, con los 5 mejores temas de Algo Maravilloso. Primero, dime, ¿cómo estás, Dani?
1: Bien, muchas gracias. Oye, tengo que aclarar algo porque, ¿qué crees? Que me cayeron los mensajes de la semana pasada, que me dijiste en qué escuela estudiaste y te dije una escuela, y sí estudié en esa, pero en la prepa. Y mi Universidad Cristóbal Colón, nada, que me escriben así, ex compañeros y todo de, oye, ¿por qué dijiste? Porque no te gaste.
0: Aclaremos, aclaremos. ¿Dónde hiciste la primaria?
1: No, Colegio La Paz. Monjas, La Paz. Monjas. Pues por eso soy así.
0: Qué mala chamba hicieron las monjas. Esa es la primaria. Luego, en la secundaria.
1: Estuve tantito en el Colón y de ahí me pasé.
0: ¿Qué es el Colón? A ver, explícale.
1: Es la escuela
0: Cristóbal. Todo esto es en Veracruz.
1: Sí. Escuela Cristóbal Colón de Escolapios, de padres Escolapios.
0: También. Mala chamba los padres. Muy mal. Bien, ahora síguele. De prepa.
1: Ahí es donde era la Villarrica, que después se convirtió en UVM.
0: Ok.
1: Y yo me equivoqué y te dije
0: ahí es la prepa.
1: Ahí es la prepa.
0: ¿Y luego la universidad?
1: Cristóbal Colón, regresé.
0: Y es, con los padres.
1: Exacto, y los estaba yo negando.
0: Ah, pues los padres han de haber dicho, no me la vuelvan a confesar nunca. Nunca más.
1: Dije, no, voy a reivindicarme, qué vergüenza.
0: Un rosario.
1: Sí. Eran light, ellos no eran.
0: Oye, Carballo, ¿cómo estás?
1: Muy bien, muchas gracias, contenta.
0: Independientemente de...
1: Contenta de estar aquí.
0: De haber recorrido tu carrera escolar. ¿Cómo va la obra de teatro?
1: Cuéntame. La obra de teatro va bien, estoy bien contenta, Jessy. Los jueves es un día que mucha gente no le apostaría tanto porque dicen, ay, mejor día de teatro es el sábado. ¿Sabes qué? Yo pienso que el jueves está bien padre. A mí me encantó regresar los jueves. Y está teniendo muy, pero muy buena aceptación de la gente, de verdad.
0: Qué bueno.
1: Mañana, ¿el nombre? Es Si Soy Yo, No Eres Tú, en el Teatro María Teresa Montoya. Ahí estamos, en Eje Central, entre Eje 5 y Eje 6. Ángel Urraza y Eugenia.
0: Oye, regálanos unos boletitos.
1: ¡Ay, ahorita, ¿no? Por favor!
0: Sí, pero
1: por favor.
0: A ver, denme el nombre de la universidad.
1: De la niña.
0: De los padres barcos estos que dijo. Denme el nombre, si fueran tan amables.
1: Por favor, y claro que sí, boletos dobles para mañana.
0: Para mañana.
1: 8 de la noche.
0: 8 de la noche, perfecto.
1: Gracias.
0: Ahora sí, Carballo, vamos con las 5 canciones que todos cantamos o que cantamos sin saber...
1: Ni de qué onda,
0: lo que dicen.
1: Híjole,
0: ¿sabes
1: qué?
0: Cuando me dijeron el tema dije, caray, cuánto he cantado sin saber. Y aparte,
1: ¿o de dónde viene?
0: A pecho abierto.
1: Totalmente.
0: Así.
1: Sí, hay una que sí me dije, ay, Dios. Bueno, qué bonito, de Rosario. Qué bonito cuando te veo. Muy linda, ¿no? La canción suena muy, una canción muy amorosa, ¿cierto? Es una canción de amor, es una canción linda. Bueno, la realidad es que Rosario no la escribe por amor de pareja, que es lo que parecería, ¿no? Cuando te veo y todo. Realmente se la escribe y se la dedica a su hermano, que falleció. Eso lo dijo ella, porque luego también hay mitos urbanos.
0: Sí, es dicho
1: por ella. Primero, fíjate, en el 95 muere su mamá. Y ahí, 14 días después de que fallece su mamá, se muere su hermano. Imagínate, o sea, a 14 días después, a los 33 años se muere el hermano. Y ella entonces es cuando está en una época super down y saca esa canción. Y saca la canción de qué bonito. Ya cuando tú te das cuenta de esto, dices, híjole, ya cambia todo el sentido, ¿no? Y ella dice que prácticamente que él se la mandó desde el cielo, que es para él y que él se la mandó. Y luego saca otro disco, el disco siguiente que se llama Mucho por Vivir Cambia Todo. Ya es como que esta recuperación. Entonces, esa es una. Dos, esta, Jessy. Esta no vas a... A ver,
0: échale.
1: Macarena. Dale a tu cuerpo alegría, Macarena, que tu cuerpo es para darle alegría.
0: Es que, yo siempre me pregunté, ¿quién demonios es Macarena?
1: O sea, pues es una
0: ¿dónde
1: mujer?
0: Vive? ¿Pero
1: eso,
0: dónde? ¿De dónde
1: pero
0: es?
1: Pero mira lo que sale. Fíjate esta canción que es tan alegre, que en las bodas,
0: sí,
1: que
0: no,
1: en los
0: no,
1: 15
0: no,
1: años,
0: no,
1: que
0: claro,
1: en el folgorio,
0: el pasito, todo. Pero siempre me pregunté eso, ¿quién será Macarena?
1: Pues es una mujer muy alegre, porque como ves...
0: ¿De la vida galante?
1: Pues no así tanto, pero para allá va, porque fíjate, Vitorino, que era el novio, se fue a hacer la jura de bandera. Que es en, pues, como el servicio militar.
0: El servicio militar, sí.
1: ¿No?
0: Sí,
1: en España.
0: Sí.
1: Y mientras él estaba en la jura de bandera, ella se la dio con dos amigos.
0: No, pues. Sí, sí, sí. Pues es que no, porque. No era de la vida galante porque no cobraba.
1: Eso,
0: pero sí
1: pero era
0: alegre, de cascos ligeros.
1: Era
0: la Macarena.
1: Era alegre.
0: Sí,
1: era alegre.
0: Cascos
1: y luego
0: ligeros.
1: Todavía dice que se va, que quiere irse a vivir a Nueva York y ligar un novio nuevo.
0: No, bueno.
1: O sea, nosotros echándole, dale a tu cuerpo, pasito y toda la cosa. Y esto
0: sí,
1: es que ella
0: con
1: dos amigos.
0: Mira,
1: con
0: nada más.
1: Dos amigos. Y eso lo dicen directamente ellos, ¿no? Antonio Romero, que él cuenta la historia tal cual. 30 años después y seguimos con la festejándole a la Macarena, sí. La vida alegre. Bueno, esta también me asombró mucho. Every breath you take.
0: The every police. Breath you take. Every move you make.
1: Sí. Esa canción que suena amorosa, que la han ocupado para bodas. Y todo, sí. El mismo Sting ya contó años después que de amor no tiene nada cuando la hizo. O sea, que la canción sale porque él había tenido una crisis brutal, fatal con la que era su esposa. Ajá. Porque él estaba comenzando otra relación con alguien que además era amiga de la esposa. Entonces, bueno, que sí. Se separan, que así todo un show. Y entonces él escribe esa, pero que la canción va de posesión, de celos, de control, de vigilancia. O sea, que él estaba muy mal.
0: De toxicidad.
1: De toxicidad.
0: Órale.
1: Y tú cantando, sí. Every move you make. O sea, sí, como sí, bien sí. Amoroso el
0: es
1: rollo.
0: Es de toxicidad.
1: Y es de, voy a estar observándote. O sea, pero ya eso anda vigilándote mal. O sea, él dice que mal. Y siempre estaré contigo, sí. Pues sí, pero como un psycho ahí, perseguidor. La siguiente es, tampoco te vas a saber esta.
0: A ver.
1: Total Eclipse of the Heart. Turn around. Na, na, na, na, na, na, na. ¿No? En 1983, que por cierto hace poco falleció, ¿no? Bonnie Tyler.
0: Bueno, Dolly Parton falleció.
1: Ah, también, sí. Después.
0: Ah, Bonnie Tyler. Bueno,
1: también. Sí. Bueno, pues nada, que esta canción... que cuando le escriben, y lo dice el propio compositor, Jim Steinman, explicó que la idea original no era ni de una pareja así tal cual ni nada.
0: Sí,
1: era
0: falleció de... el 8 de julio.
1: Sí, hace poquito, te sí. Digo. Ya no.
0: Sí, como no era muy fan.
1: No, ajá,
0: no pero bueno. Sí.
1: Falleció, canción sí. Ochentera que todo el mundo...
0: Pues en Portugal, esta, sí. Fíjate, sí. Falleció.
1: Sobre todo esta canción que todo el mundo... Era de los 15 años.
0: Como, uy, sí, salías así con tu vestido de tul, ¿no?
1: Yo no tuve 15 años.
0: Tu calabaza.
1: Pero, exacto. Bueno, pues esta canción fue hecha para una especie de relación de vampiros. Pensando en vampiros. Dicen que la canción es súper oscura, que es porque el compositor había estado trabajando en el musical que se había basado en Nosferatu. Ajá. Y entonces traía originalmente hacer este rollo de vampiros, a la mera hora la saca y la gente la apropia como si fuera algo muy de amor y todo, pero que realmente es una canción muy oscura, de un amor desesperado, de la oscuridad, de una relación que parece eterna, pero sí como con sí. Traumas, con todo este, o sea, no algo lindo a tan amoroso, sino más bien por el lado oscuro, de una condena emocional, menciona, imagínate, total, eclipse total del amor. Y... Lucha de Gigantes.
0: Ándale, de Nacha.
1: Lucha de Gigantes. Qué buena rola que también sale. ¿En qué película? ¿Amores Perros? No.
0: En Amores Perros.
1: Bueno, esta canción normalmente se ha asociado a depresión, ansiedad, a drogas, ¿no? Específicamente con la heroína, porque Antonio Vega, que es quien la escribe, tuvo una relación muy complicada con las drogas. Y entonces
0: sí, claro.
1: se mencionaba y estaba la leyenda urbana de que era por ahí. Pero la realidad es que no, que él comenta que realmente la hizo pensando, fíjate, esto nada que ver en el universo. En el universo, en lo pequeños que somos nosotros, que él estaba estudiando ciencias físicas y que es un apasionado de la astronomía y la astrofísica y todo eso, y que saque esta canción hablando de la grandeza del universo frente a la pequeñez del ser humano dentro de un universo infinito. Entonces es mucho más poética de lo que yo hubiera
0: sí,
1: pensado
0: claro.
1: Todavía, ¿no? O sea, de por sí era bonita, pero me parece que es mucho más.
0: Fíjate que en la pandemia se usó mucho esta canción para escenificar o enaltecer las labores de los médicos.
1: Ay, es cierto.
0: De los, ¿te acuerdas? De los
1: sí.
0: Enfermeros, de toda la gente que desde el... Desde la salud estaba luchando por salvar vidas
1: sí, y
0: todo. Y
1: es hermosa.
0: No, hombre, es maravillosa.
1: Es maravillosa.
0: Maravillosa.
1: Pues esas son las cinco y te tengo, si me das chance, un pilón. Que fue
0: venga,
1: una
0: pilón.
1: Leyenda, que fue una leyenda urbana que yo me... Fíjate, cuando yo trabajaba en EXA en 2004 por ahí, que estaba ajá. En su apogeo, cara luna con bacilos y
0: sí,
1: todo
0: sí,
1: eso.
0: Sí, sí, sí, sí.
1: En algún momento, y lo recuerdo muy bien, en el Auditorio Nacional que estaban los conciertos EXA, por ahí, rumor de pasillo, escuché en aquel momento, y luego supe que sí era una leyenda que se había hecho famosa por varios lados, que Villamizar decía que la canción de Cara Luna, que en algún momento hablaba de una persona que se había ahogado.
0: Ajá.
1: Y entonces, bueno, yo me traumé. O sea, mientras siga viendo tu cara en la cara de la luna, entre la espuma, mientras tenga que cantar ¿Cómo? Sí, me échale, tenga échale, que cambiar la radio de estación porque me recuerda a ti todo eso. Ajá. Y esa leyenda, bueno, pasó por muchos lados y todo. Y ya pasó el tiempo y aquí le voy a quitar a toda la gente que tiene la tristeza en su corazón como yo, pensando ajá, que era así. Esa canción tan alegre, nada que ver. Esa canción, los propios de Bacilos, no él, no Villamizar, sino los demás integrantes del grupo, se les hizo coqueto pues sacar esa leyenda urbana. Y muchos

0: muchísimas canciones.
1: Me encanta diciendo, sí, esta se la dedicó, quién sabe qué. Ya hasta si no oigo el protagonista, o sea, al que mi mamá le pasó a mi hermano, por eso la escribí, ya, yo ya no creo nada.
0: Pensé que ibas a meter la de Acerejé.
1: A ver, ¿qué estamos cantando? No sé ni qué estamos cantando ahí.
0: Sí.
1: Tendríamos que buscar el traductor.
0: Tienes que ser una segunda parte de esta sección.
1: Sí, o Watanegi con su yupipati
0: yupipati. Exacto, ¿no?
1: Que sí sé lo que significa.
0: ¿Sí?
1: What a very good soup. Okay. Sopa de caracol.
0: Sopa
1: y
0: de
1: todos
0: caracol.
1: Decimos, Watanegi con su yupi.
0: ¡Órale! Fíjate cómo se aprende contigo, Carvalho. Carvalho, de verdad, yo siempre decía de Watanegi.
1: Watanegi, no, claro.
0: Sí, claro. Y bailé en bodas, ya borrachón y todo.
1: Watanegi. Entonces, con su. What a very good soup.
0: Fatal.
1: Está, my God. Está mucho mejor el Watanegi con su.
0: Sí, cómo no.
1: Pero voy a buscar el acereje.
0: Búscala de acereje, porque algo debe haber, porque está muy raro. Bien.
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16: Nacido en la Ciudad de México, César Costa comenzó su carrera artística en los años 60 como cantante de rock and roll, convirtiéndose rápidamente en uno de los grandes ídolos juveniles de aquella época.
15: Su música y su estilo marcaron a toda una generación con éxitos como Besos por Teléfono, La Historia de Tommy y Mi Pueblo.
16: Con más de 6 décadas de trayectoria, también ha destacado como actor y conductor, dejando una huella importante en la música y el entretenimiento mexicano.
15: Hoy aquí en la cabina de Jesse Cervantes, en Exa, César Costa.
17: Amigos, me da muchísimo gusto, aparte es un honor para mí, y es uno de los momentos especiales en mi carrera. He platicado con cualquier cantidad de estrellas, de figuras de la música, del cine, de todo, pero tengo a la figura, tengo a la leyenda, tengo a la estrella, y a mí me da muchísimo gusto poder platicar con él. Creo que nunca había tenido la oportunidad de platicar con...
18: No, es la primera vez.
17: César Costa está... Denme un aplauso a todos los que están aquí en este foro, en esta oficina. Oye, César, ¿qué se siente ser leyenda, ser historia de México, parte de la historia del entretenimiento, de la televisión, del cine, de la música, del teatro, por qué no decirlo así, y ahora de las letras? ¿Cómo te sientes cuando volteas y dices, ah, chingao?
18: Me siento normal, oye. Yo no me siento leyenda, me siento yo, nada más. Es decir, yo, ¿qué quieres que te diga? Yo me siento como en mis inicios, nada más, igual que cuando empecé con los camisas negras. No me doy cuenta de todo esto realmente. Perdona que te conteste así, pero es la verdad, ¿no?
17: Pero es que quizá eso es lo que te tiene donde estás. El no creerte, el no... Porque siempre he visto desde el lado de fan, desde el lado de público, ajá, de espectador, de escucha, de verte en un escenario, en un concierto, muy ecuánime. Cuando hablo de limpieza, hablo de una pulcritud en todo el aspecto y una sencillez como la que estás mostrando.
18: No, eres muy generoso, pero no, para mí yo me siento igual que al inicio, igual que siempre, ¿no? Que con la carabina, con papá soltero, con un nuevo día, con un día en la vida de... Es decir, para mí, cada proyecto ahora con este... lo mío fue un sueño, es lo mismo, es un nuevo proyecto, para mí es lo más importante ahorita. Así es que cada vez me concentro en un solo proyecto. Nunca hablo de mis cosas futuras ni nada, sino que me concentro muchísimo en lo que estoy haciendo en el presente, nada más.
17: Oye, y una de las cosas que reflexionaba era, ¿por qué contarlo ahorita?
18: Pues porque ya tengo la edad para, yo creo, ¿no? Y yo creo que es momento de hacer un recuento de lo que he venido haciendo, de poder platicar con alguien, bueno, conmigo mismo realmente, eso es, ¿no? De los aciertos que he tenido, de los errores que he cometido, y poder transmitir a las nuevas generaciones lo que he venido haciendo. Yo creo que es un momento, a lo mejor ya no me puedo esperar demasiado, ya ahorita ya estoy en la pista de despegue de alguna manera, ¿no?
17: Oye, César, pero yéndonos a tu vida, ¿todo empieza en la música? Cuéntanos.
18: Sí, todo nació en la música. Yo, desde muy temprana edad, mi madre era concertista de violín, mi padre melómano, le encantó la música siempre. Y desde muy pequeño yo viví escuchando música, ¿no? A Vivaldi, a Corelli, a Manfredini, a todos los grandes de la música de cámara, sobre todo. Entonces, luego mi madre, como buena europea, siempre nos dio una... Yo recibí una buena educación musical. Primero estudié piano a los 11, 12 años, 2 años. Y del violín pasé a la guitarra, lo dejé porque... Allá a los 14 años se me hacía ya muy incómodo cuando te empiezan a interesar las muchachas y eso. Pues el violín era muy incómodo, llegar a una reunión y abrir tu estuche y sacar el violín, como que no era fácil acercarse a las muchachas, ¿no? Lo cambié por la guitarra y con la guitarra empecé a cantar. Así es que la música sí fue la fuente de donde surgió toda mi carrera, ¿no? De ahí, al cantar con los Camisas Negras, que como surgió fue un día cuando nos cambiamos de la colonia Condesa, la calle de Cuautla 34. Era una casa muy pequeñita. Ahí vivíamos toda la familia. Yo soy el segundo de 5 hombres y una mujer. Nos cambiamos a la Nápoles. Y de la Nápoles había una palomilla ahí padrísima. Carlos González Loftus, que tocaba el tinacordio primero y luego el bajo, nos invitó a una audición a una radiodifusora ahí. Y entonces, cuando me invitó, pues yo estaba en la primera fila, ¿no? Escuchándolos ahí, y alternaron ¿cómo se llamaba el grupo? Ahorita te digo, con los Rebeldes del Rock. Y los Rebeldes tenían 2 cantantes, uno era Johnny Laboriel y el otro era Sammy. Johnny pues era negro, de raza negra, y Sammy era güero. Y los Black Jeans salieron y tocaron instrumental. Entonces cuando salieron le digo, oye, Carlos, pero ustedes no tienen cantante, pues denme una audición, yo canto y toco guitarra. Entonces me dieron la audición, les di la audición y empecé a cantar con ellos. Y de ahí inició todo hasta ahorita.
17: Oye, y fíjate lo chistoso. Vienes de una preparación musical importante, uh-huh. Con un nivel cultural también importante. Por
18: sí,
17: el legado
18: sí,
17: de tu
18: sí.
17: madre, por los autores que me mencionas. Sí, claro. El violín.
18: Sí.
17: Y caes en el rock and roll.
18: Bueno, es que el rock and roll era nuestra música de esa edad, ¿no? Es decir, era la música que la que nació con nosotros, es decir, era una música a la cual tenías acceso. Y te voy a decir por qué. Yo no pertenecía realmente, como lo acabas de indicar, a esa música. Yo te leía música como leer el periódico. Yo tenía 6 años de solfeo. Yo podía leer perfecto cualquier partitura. Un suéter muy llamativo, amarillo muy claro, con una greca negra enfrente, muy bonito. Le digo, no, hombre, está muy escandaloso. Me dijo, no, pruébatelo. Entonces me lo probé. En fin, yo soy muy conservador para vestirme, pero me convenció. Entonces me lo puse, lo usé y fue un éxito bárbaro. Y en todos los clubes de diferentes partes de Sudamérica me empezaron a mandar suéteres y los usaba yo y les decía, muchas gracias al suéter de Quito por el suéter que me enviaron, y entonces me mandaban 3 más. Y entonces, gracias por el suéter de Buenos Aires, y me mandaban 3 más. Y se fui haciendo una colección muy, muy cuantiosa de suéteres, y llegué a tener muchísimos suéteres, pero me los mandaban los clubes, ¿no? Muy generosos, y llegué a tener una colección grande de suéteres.
19: ¿Qué serían?
18: 1,500 por ahí. Sí, bárbaros. Eran muy, muy generosos, me mandaban 3 o 4. Y claro, los usaba yo en los programas. Les agradecía y me mandaban más, ¿no? Y luego los de aquí de México también me seguían mandando. Y en los programas de televisión, pues los usaba y daba las gracias. Y así se fue haciendo la colección.
19: ¿Nunca fuiste así como muy, digamos, supersticioso, cabalero, que dijera, no, este suéter me cayó bien, lo voy a usar más veces o algo?
18: Mira, no, supersticioso no, pero los fui regalando a subastas y obras de caridad y me quedé con el primero, nada más, con el que me regaló Martín. No por superstición, sino por cariño y porque, bueno, me lo regaló él, ¿no? Él se mató ya siendo muy joven, era un queridísimo amigo y lo guardo con un enorme cariño. Y además me lo pongo y canta solo el suéter, se sabe todas las canciones. Y es el único que guardo, ya.
19: ¿Cómo cuando tienes la oportunidad de presentar una obra, un libro, cómo empezar? O sea, ¿cómo decides empezar y cómo terminar cuando hay tanto que escribir y tanto que contar?
18: Fíjate, no me costó trabajo, tengo yo buena memoria. Y curiosamente, soy privilegiado porque tengo un grupo de amigos muy, muy queridos que con los cuales me reúno constantemente. Para mí es un enorme tesoro. Y entonces, en las comidas o cenas que hacemos, yo les comentaba experiencias que he tenido. Entonces me decían, no, hombre, está buenísima esta, pero ¿cómo no lo escribes? Me dijo, es que la política es que no puedes tener 2 programas fuertes una sola persona. Pero vamos a hacer una cosa, te los voy a dejar los 2 un año, nada más un año. Híjole, salí dando de saltos de felicidad. Entonces reuní a todo el equipo, les dije, oigan, tengo 2 noticias, una buena y una mala. ¿Cuál quieren primero? No, pues la mala. Les dije, pues se acaba papá soltero. Hijo, todo el mundo triste, ¿no? Y la buena, les dije, tenemos un año para buscar chamba. ¿Cómo si me dejaron los 2 programas un año? Bueno, todo el mundo feliz, porque teníamos un año para buscar chamba. Yo ya la tenía, pero logré que nos dejaran un año más, ¿no? Y fue muy generoso dejarme los 2 programas. Entonces, fue maravilloso y fue muy generoso que me dejaran los 2 programas.
19: Oye, ¿sabes? Una de las cosas que yo recuerdo mucho de César Costa, y lo reflexioné ayer en la noche, platicaba con mi esposa, en la carabina de Ambrosio, me enganchaba mucho tu risa. Cuando hacías sketches con Chabelo y que...
18: Es que me ganaban la risa, Jesse.
19: Y era tan auténtica y tan original que la tengo muy grabada. O sea, era una risa contagiosa.
18: Pues es que estos eran increíbles. O sea, el guión era un guión nada más. O sea, estos se salían del guión cada rato e improvisaban. Y yo tenía que estar a las vivas porque se salían por todos lados del guión. Y yo tenía que estar improvisando cada rato con ellos y me ganaba la risa, ¿no? Ni modo, porque hacían locura y media entre Beto el Boticario, entre Chabelo, Alejandro Suárez, todos, ¿no? Eran increíbles, ¿no? Entonces, era muy divertido, ¿no? Eran unos buenísimos, buenísimos actores todos.
19: Oye, César, pues muchas gracias.
18: A ti, Jesse, por esta oportunidad.
19: Y además, ¿cómo se aprende? De gente como tú, de ídolos como tú, de artistas como tú.
18: No, Jesse, yo soy el que aprendo. Yo he sido un buen aprendiz siempre, toda mi vida. Yo soy el que aprendo de todo. Es decir, yo mantengo mis antenas siempre bien abiertas. Yo aprendo de lo más sencillo siempre. Yo me mantengo como un buen aprendiz, eso. Espero nunca perder la capacidad de aprender.
19: Que es la base de todo, ¿no?
18: Es la base de todo, sin la menor duda.
19: Gracias, César, por estar
18: a
19: con
18: ti,
19: nosotros.
18: A ti, Jesse, por esta oportunidad.
19: Mucho respeto y mucha admiración.
18: El gusto siempre es mío.
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27: Todos a las clases, el tráfico sí, ya está buenísimo.
0: Y una algarabía brutal en las calles, ¿verdad?
1: Eso, exacto. Oye, ¿y qué tal que llovió toda la noche ayer? Esta madrugada, pues.
0: Sí, oye, no deja de... Desde pues, por ahí de las... ¿Qué sería? ¿10, 10 y media?
1: Sí, algo así. Impresionante. Ya vamos a hacer una... el Xochimilco se va a extender por toda la ciudad pronto.
0: Sí, vamos a dar en Chalupa, ¿verdad?
1: Exactamente, en la trajinera famosa. Yes, en inglés.
0: Oye, hoy tenemos un super tema, Dominique, que es este asunto de los signos zodiacales y todos los mitos que hay en torno a estos, en torno a los signos. ¿Cuáles podrían ser considerados los mitos en sí, ¿no? De cada uno de los signos.
1: Sí, mira, hay muchos, obviamente no voy a hablar de todos porque no acabamos nunca, pero agarré pues algunos que son como los más... cotidianos, pues. Y voy a empezar al revés, de Piscis para arriba en vez de Aries para abajo, ¿ok? Entonces, bueno, Piscis, ya sabes, Piscis dicen Piscis crisis. Entonces, ok, uno de mis maestros decía que Piscis es el signo que más siente, el que más rápido y más profundamente se va al abismo, pero el que mejor se recupera. Porque piensen que es el que suma los 11 anteriores signos, tiene toda la sabiduría, todas las virtudes, defectos, etcétera. Entonces, y como es un signo de agua, las emociones son su lema y es un signo que siente muchísimo, son muy compasivos y por eso se retiran a un mundo que nadie entendemos, como que están... ¿ven que el símbolo de Piscis son dos peces que se están encontrando? Y se supone que es esta realidad... y algún otro plano que ellos como que... Yo he platicado con alguno que otro y como que sí, como que gravitan entre un lugar y otro. Pero no es que sea crisis, es que bueno, sí, sienten muchísimo, pero se recuperan mejor que tú, que yo y que todos los que no somos Piscis. Así que tampoco es tan cierto. Luego viene Acuario, que acuérdense que es un signo de aire y que se les tacha de poco emocionales. En realidad son más bien objetivos. Y ellos mantienen la calma ante toda situación, son desapegados, son prácticos, como buenos signos de aire, como la razón es la que impera y ellos son los que gestionan mucho mejor las emociones, no se azotan y al final comparten las emociones con las personas que son afín, con quienes quieren, pero es con un grupo selecto, no es que anden allí, o sea, son los más amables, te entregan todo lo que quieres, tienen tu café favorito, tu galletita, son hiper detallistas, pero a la hora de mostrar las emociones les cuesta, no es que no las tengan, entonces son más bien objetivos y eso es un gran aporte de Acuario. Si ustedes tienen un problema, no encuentran solución, busquen platicar con un Acuario o con alguien de aire, un Géminis, un Libra, porque ellos les van a ofrecer un panorama interesante. Luego, Capricornio, que es de tierra, tienen la fama de ser muy fríos. Y lo que pasa es que ellos también son muy prácticos y la responsabilidad y el deber son su lema. El amor para ellos se demuestra a través de las acciones, no con promesas. Entonces, a los hechos me remito. Nada de que voy a estar fantaseando con que si tú la flor y la fábula, no. Son prácticos, a lo mejor te parecen fríos, pero pues es más bien un mito. Como que tendríamos que verlos desde sus verdaderas virtudes y no desde esa imagen que se ha creado como que en la astrología pop, por así decirla, ¿no? Sagitario, que es signo de fuego, que tiene fobia al compromiso. Y sin duda son personas que no sientan cabeza fácil, defienden su gran pasión, porque como todos los signos de fuego, son muy entusiastas, corren aventuras constantemente, a todo le entran, pero no le entregan ese entusiasmo a cualquiera, en lo personal. Y sobre todo no a quien los quiere cambiar, porque prefieren moverse y tener nuevas experiencias. Pero cuando llega el momento, se entregan y se comprometen. Otro que está de lo más vapuleado es Escorpión, que es un signo de agua. Y el mito es, son muy intensos. Y lo que pasa es que no les gusta lo superficial. Escorpión, como los signos de agua, hay tres tipos de agua. La de Cáncer, que es prístina, es esta fuente brotante. Escorpión es el pantano y Piscis es como el mar, que no le ves el fin, la profundidad. Esa agua pantanosa, como es muy turbia, hay mucha vida abajo, pero a Escorpión lo que le gusta es indagar, ir a fondo, descubrir la verdad. Entonces, Cuando conectan con alguien, quieren profundidad, verdad y lealtad. Y pues sí, son intensos, pero no en el sentido que se dice normalmente. Libra, que son indecisos. Ya sabes que si Libra nunca puede optar por algo. Y que entonces lo que realmente pasa con Libra es que está buscando balance. Y como ellos pueden ver todos los lados de una situación, les cuesta trabajo definirse. Hay una diosa egipcia, no me acuerdo cómo se llama, que es la que se supone que pesaba las almas cuando te morías. En una mano tenía una pluma y en la otra mano el alma de la persona que se acababa de morir. Y si el alma pesaba menos que la pluma o igual, esa persona ya podía trascender y no tener que reencarnar. Pero si era más pesada el alma, se tenía que quedar. Entonces, Libra hace ese trabajo. Claro que se va a tomar más tiempo. Deja que la vida lo lleve a lo mejor por donde quiere, pero lo que tiene es que está abierto a la posibilidad. Y entre más abiertos a la oportunidad, Libra sabe que más oportunidades te llegan. Luego, Virgo, que es perfeccionista. También otro de mis maestros decía que lo que pasa con Virgo es que son los que más propensión al caos tienen. Entonces, el perfeccionismo es una medida de supervivencia. Y ven las inconsistencias y rápido buscan corregirlas. Lo que nadie ve, ellos lo saben detectar. Y no solo dicen, ay, esto está mal, sino que hacen algo al respecto porque quieren que las cosas funcionen. Leo, signo de fuego, que son egoístas. Los rige el sol es omnipresente, todo el mundo lo ve, cálido. Te das cuenta cuando llega un Leo a un lugar. Y les encantan los reflectores, ser el objeto de la atención, cero tímidos. Y eso es lo que pasa con ellos. Pero son muy abiertos y extrovertidos y eso a veces a la gente le choca. Y sí, no los intimidan fácilmente, pero sin problema dejan que otros reciban los reflectores para ayudarlos a brillar. O sea, son muy generosos. Entonces, realmente no son egoístas. Cáncer, que son demasiado emocionales. Más bien, Cáncer es muy empático, lo cual es una gran virtud. Sienten muchísimo y protegen lo que aman y con todo lo que tienen y se conectan fácil. Son líderes e inspiran a la gente con la que conviven alrededor y quisiera todo mundo tener a un Cáncer para también equilibrar las emociones de las personas con las que convives. Géminis, que es doble cara. Más bien son flexibles, como los de aire, que son Géminis, Libra y Acuario, lo cual es una fortaleza. Seguramente has escuchado, Jessy, el que dicen que no sobrevive el más fuerte, sino el que mejor se adapta. Y sí, ellos, totalmente. ¿Verdad? La verdad que sí, la neta. Y ellos fácilmente están dispuestos a salir de su zona de confort sin ningún problema. Luego, Tauro, que es muy necio. No. ¡Oh! ¿Te identificas?
0: Sí, me llegó la pedradita.
1: Pero es que es solo cuando algo le interesa, sabe que va a hacer lo necesario para que esto se lleve a cabo. Es un signo que no se rinde y que también sabe que las cosas requieren tiempo y talento para hacerse, por lo cual además también tiene el mito de que son perezosos, pero más bien se toman su tiempo y tienen este acercamiento mesurado hacia las cosas que la gente confunde con apatía y no, es más bien saber el tiempo que te toman las cosas. Y por último, Aries, eres muy agresivo, ¿no? Que son súper agresivos, los primeros en pelearse, ya sabes, buscando pleito todo el tiempo. Y en realidad, para Aries, como es el primer signo del zodiaco, es el fuego que inicia todo, tiene un acercamiento como muy ingenuo. Entonces, claro, nunca piensa y más bien actúa. Y por eso es como llamarada de petate. Y en realidad, no es tanto que sea agresivo, sino muy apasionado y directo. Y va con todo, porque todo le interesa. Y como les decía, actúa y luego piensa. Entonces, pues más o menos así van algunos de los mitos alrededor de los signos, mi querido Jessy.
0: Pues mira, la verdad es que fuera de que puede sonar así como, ay, un mito. Creo que sí son como clave tenerlos presentes para ti mismo, ¿no? Para a todos los que nos gusta todo este asunto del signo zodiacal y los horóscopos y las cartas astrales y todo, creo que sí resulta útil.
1: Sí, y bueno, acuérdense que no nada más eres tu signo solar, toda tu carta, tu ascendente, tu luna y todo, entonces no necesariamente esta energía es la que predomina, aunque hay en quienes sí se nota muy claramente. Y esto en tu trabajo, con tus amistades, con tu pareja, te ayuda mucho para entender, porque no hay que pedirle peras al olmo. cuando tenemos expectativas que no se van a cumplir, es cuando más sufrimos, y no hay que esperar de las personas lo que no nos van a dar, y conocer estos datos te ayudan a entender y a empatizar.
0: Pues muy bien, Dominique, muchas gracias. ¿Tus redes, por favor?
1: Sí, Dominique Peralt en Instagram, Peralta, Dominique Peralta en Twitter, y estoy en bajolainfluencia.mx.
0: Pues ya está, Dominique, gracias.
1: A ti, mi Jessy.
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1: Mi querido Borrego, engalana este programa, engalana esta estación, Luis Chaparro. Un aplauso por favor.
2: Luis Chaparro. Hola, hola, Luis Chaparro. ¿Cómo están? ¿Cómo están?
1: ¿Qué onda, mi Luis?
2: Muy ecuánime, Luis Chaparro. Todo lo que vimos adentro de la casa lo superó porque da unos buenos puntos de vista de las galas.
1: Sí, está ayer. Bien metido. Sorprendido ayer, ¿no? Con lo que pasaba con Ese Pérez, con Yair.
3: Cada cine, cada cosa que está pasando últimamente me sorprende cada vez más.
1: Oye, cuéntame algo. Yo siempre tuve la duda. ¿Qué onda con Yair, cabrón?
3: ¿Qué onda? Pregúntale, preguntémosle todos a Yair.
1: No, yo tampoco claro sé. Claro, se lo voy a preguntar. Es amigo de hace... yo lo vi en la Academia 1.
3: Claro.
1: En la 3, ya, Desafíos de Estrella. O sea, lo conozco muy bien desde hace mucho tiempo. Una vez hasta le vendí una moto y... Che, moto le dejó ahí, todo un rollo. Pero sí es muy extraño porque fue Luis, te quiero ver.
3: Tú que lo conoces más, o bueno, que dices que lo conoces más. Yo intenté descifrarlo y no pude. O sea, sí entendí que era una persona muy disciplinada, una persona muy, como muy firme, muy cerrada.
4: Sí.
3: Uh-huh. Pero no sé, o sea, me acercaba una vez, la primera vez que me nominaron y la primera vez que se me posicionó, después de eso dije, a ver, ¿qué pedo? Fui, le pedí un consejo, o sea, como que, oye, hermano, de que dime qué show, qué ves, qué podría mejorar, qué no podría mejorar. Y lo único que me dijo fue como, no, pues si ves la bolsa de la basura llena, pues agárrala. O sea, como que me dio consejos como de limpieza, como de para la casa. Y yo, bueno, ¿sabes? Pero como que era más como más personal, ¿sabes?
1: Ajá. O sea, como que es que a lo mejor debiste haber tomado la bolsa de basura y decir, güey, aquí llevo la bolsa.
3: Aquí, sí, y decirle, hermano, ya limpié la cocina.
1: Oye, estoy limpiando la cocina, cabrón, aquí estoy.
2: Yo lo que leo de pronto adentro es, digo, cada cabeza es un mundo, pero las estrategias que con las que pensaron entraban, ¿no? Uh-huh. Cada uno de ustedes, y luego ya al desarrollarse el día a día de la casa, pues cambia al 100%, o sea, no es igual. Y yo sí creo que él veía en ti no alguien que pudiera ser un aliado, sino un rival.
3: ¿Un rival? ¿Tú crees que me...? Es que fíjate que... Sí, es que ahorita que lo mencionas, a lo mejor sí. O
1: sea, sí, puede ser, sí.
3: En mi idea, yo creo que a lo mejor... O sea, de mi perspectiva era como, chingón, hay que unirnos. Porque yo los sigo manteniendo. Siento que tenemos muchas cosas en común. Pero no... O sea, era una vibra que teníamos cosas en común. De repente, detallitos, teníamos la misma pijama... como decíamos, cosas similares. Y como dije, algo puede haber aquí, ¿sabes? En mi positivismo tóxico, si lo quieres ver.
1: Sí. No, pero ¿sabes qué? Es que sí es muy disciplinado. Uh-huh. Ha hecho teatro musical.
3: Sí.
1: Con un compromiso bárbaro.
3: Claro.
1: Ha grabado discos, giras en la academia. Ha hecho academias, desafíos. Ha estado en realities. Es un hombre de realities. Es un hombre de teatro que ha salido en novelas. Llegó a estelarizar novelas. O sea, tiene un bagaje fuerte.
3: Claro.
1: Yo creo que puede ganar la casa. O sea, yo sí.
3: ¿Tú consideras que puede ganar la casa?
1: Yo sí creo que puede ganar la casa. Porque lo platicábamos ayer.
3: Sí.
1: Luego, entre todos los que estamos ahí, cuando preguntas en una reunión o quién crees que puede ganar, sale mucho Yair.
3: Yair.
1: O sea, sale mucho Yair. O sea, a mí no me gusta.
3: ¿Y tú
1: no me gusta cómo está jugando, ¿eh?
3: Ah, es lo que te voy a poner.
1: No me gusta.
3: ¿Cuál crees que es su estrategia? O sea, porque...
1: Bandera blanca. Sí, como bandera blanca.
3: Pero esa también la tiene Memo. Esa también la tiene...
1: No les va a salir. O sea, van a tener que entregarse en algún momento. Y a mí personalmente, y se lo diré, no me gusta cómo juega Yair. No es el juego que necesita un programa como este.
3: ¿Qué es lo que no te está gustando de...?
1: Todo el cabrón, pues ayer... O sea, entras a nominar y quiero dar menos y menos puntos y no hay compromiso y pues a lo mejor le digo, no, cabrón, ahí tienes que entrar a nominar, a ver, Luis.
3: Fíjate.
1: Voy a nominar a Luis porque es un cabrón que esto, voy a nominar a Aldo por esto. Como ese día, ¿no? Uh-huh. En el posicionamiento. Pues sí, le voy a llegar a Aldo y ya le dije, pues algo y le digo, Aldo, pues, déjalo en paz, cabrón,
2: mira,
1: ¿sabes?
2: Tarde o temprano las personalidades salen a relucir.
3: Claro.
2: O sea, el tema es él muy, muy polite, muy... Les dijo, a mí no me preocupan los puntos que me den las nominaciones, entiendo que es un juego tal, y es muy polite y trata de todo tal, ¿no? Uh-huh. Pero ayer, cuando se entera que Cintia le dio 3 puntos porque le vio a su novio, se puso la encarnijada de su vida. O sea, realmente le pudo y se enojó, y hoy creo que es de los 7 nominados el que más sensible está por ese punto.
3: También
2: por
3: vi a Cintia muy, muy, muy atacada por la nominación.
1: Sí, no, y es que es gente que sabe que puede salir en cualquier momento. Por ejemplo, sí. Cintia, por más que sea actriz y le hemos visto
3: la trayectoria que tiene,
1: todo lo que tú quieras.
2: Está dentro de la casa.
3: Es que hay, sí, justamente, yo pensé lo mismo. De cero. Las trayectorias dentro de, es como juegan aparte.
1: No, incluso los seguidores, cabrón.
3: Claro, seguidores, trayectorias.
1: O sea, tus puros seguidores de TikTok me haría pensar que ibas a ganar. Si me voy a seguidores.
3: Claro, no, pero es que justamente, y siento que los argumentos que...
1: ¿Sabes sí. qué? Más de 8, ¿no?
3: 8.4.
1: Más de 8 millones. O sea, tú con un vato de 8 millones de seguidores, fieles, claro, con una comunidad de esas, dices, no, este vato llega a la final.
3: Claro, pero siento que sí, justo, o sea, se quedan afuera. Y siento que también argumentar, por ejemplo, los posicionamientos, de que es que mi carrera, mi trayectoria, siento que a lo mejor, ¿sabes? De que es como, ok, es muy respetable, obviamente.
2: Pero ya no estamos a las alturas para que en las posicionamientos hables de cosas de afuera.
3: Ya no.
2: Ya no, porque ya llevamos 6 semanas.
3: Y eso, es que no la considero una estrategia, pero meter cosas de afuera a la casa, yo lo consideraría en lo personal algo hasta sucio, ¿es cierto? Porque, a ver, todo el mundo tiene cosas.
2: No es una buena estrategia.
3: No es una buena estrategia. Todo el mundo tenemos trapitos y
2: con la que nos pisen. Pero por otro lado, tenemos a un Mazat que se ha metido de lleno al juego.
3: Sí. Ok.
2: Que quieras que no, le afecta o no le afecta, lo nominan y lo expresa. Ah, tú, dame 2 puntos. Tú, malo. Tú, tú, bonita. Sí, yo te quiero. Tú, tal. Y podría ganar, ¿eh?
3: ¿Tú consideras que sí, sí, a ver, sus top 3?
2: Hoy está escribiendo una historia.
1: No podemos dar los top 3, pero tú sí.
3: Yo sí puedo darlos.
1: Es que sería un compromiso. Estamos en una posición en la que tenemos que ser totalmente objetivos y parciales.
3: Tienes toda la razón.
1: Pero tú sí nos puedes dar tu top 3.
3: Mi top 3, yo creo que... yo estoy apostando ahorita por Brianda. Brianda, que no entiendo la suerte que
1: está
3: tiene esa niña.
1: Suerte,
3: o sea, ayer...
2: todo le salió.
1: O sea, fue... Pero le sale todo siempre, gana el líder, la
3: salvación.
2: Mariana le salió todo también.
3: Ah, también,
2: bien.
3: Eso fue.
1: Oye, Mariana trae la casa ahorita, ¿eh?
2: Le tundió 4 puntos
3: y a Gemma. Mira, Mariana, cómo de ser la primera...
1: ¿En salir?
3: Cómo la vida...
1: Y ahorita trae la casa, ¿eh?
3: Sí.
1: Trae a Gemma en contra y la trae cocida y no sé
3: y
1: qué.
3: Y mira, aguantó,
1: está jugando bastante. Está jugando bien.
2: Vara, porque después de que regresó, cómo la tundieron de... Ah, es que vienes con información. Y aquí decíamos... Aquí afuera, Jessy, decíamos, esa información poquita, porque tampoco fue mucho, poquita información le puede jugar en pro o en contra. Claro. Y ella lo jugó en contra.
3: ¿La información que tuvo?
1: Pues a ver, sí, tú ahorita, con la información que tienes ahorita.
3: ¿Ahoritita?
1: ¿Hace cuánto que saliste? Unas
3: 5 días.
1: 5 días, perfecto.
3: 4 días.
2: Mañana regresa.
1: Mañana regresa a la casa. ¿Te sirve para ganar?
3: A ver, no para ganar, pero a lo mejor sí para mantenerlo.
1: Yo te pregunté, ¿te sirve para ganar?
3: No.
1: Ahí está, listo. O sea, para mantenerte y para sacar.
2: Para mañana te dicen, entras, ¿te sentirías tú con ventaja sobre los demás?
3: No con ventaja, okay, pero con más confianza.
2: Eso
3: y
2: sí. Eso es otra cosa.
3: Bueno, es que es una ventaja porque ya sabes qué mueve el público. O sea, ya sabes qué opina, ya sabes las opiniones, ¿sabes? O sea, como que no es una ventaja muy cañona, pero
2: también sabes que hoy por hoy la opinión que generan de un Memo, de una Karina, no es lo mismo de lo que opinaban de ellos antes. Porque aquí la casa se ve 24/7 y cualquier movimiento cambia cada segundo.
1: Sí. Memo es vecino, es compañero de trabajo, él está aquí en la cabina de un lado haciendo deportes. Me tocó ser parte de su entrada y todo, no contratarlo, pero ser parte de darle la bienvenida por una posición que tenía yo en esta compañía. Y también no me gusta su juego, y se lo tengo que decir. Es pacifista, es como...
3: Y ahorita, fíjate, yo...
2: Mira, detalles como lo que ayer nos quedamos los tres y todo el público igual.
3: Claro.
2: Con lo que le dijo Flor a Gemma de ese Pérez. De que le olió a la boca y que chilito.
3: Y que no trataba
2: esos,
3: bien.
2: Esos comentarios te pueden aniquilar.
1: Aniquilar.
3: O sea, ¿a Flor o a...? No.
2: ¿A los dos?
1: ¿A los dos?
3: Sí.
1: Pues la morra sigue de tóxica, o sea, ahí va otra vez. O sea, le voy en la es boca que acá, sí, y ahí va.
3: Eso
1: otra,
3: siento no, que es el que problema yo, de Flor. La quiero muchísimo. Las pocas, muchas pláticas que he tenido con ella, la sentí una persona muy centrada, muy con sus valores, con sus opiniones muy estructuradas.
2: Y lo es. Sí. Ve todo lo que hace afuera y es una gran bailarina y la partió su mouse era esta chava en el box, pero... Está jugando de una manera rara.
3: ¿Y sí creen que es estrategia?
1: Sí, yo creo que sí.
2: Pues estrategia, ¿no?
3: Porque mencionó, es lo que está haciendo. Algo que me llamó la atención en lo personal a mí, desde mi ignorancia, es que dijo, o sea, argumentó, es que si le digo a Pérez, si le digo algo, o me le pongo, me voy a poner en contra a Gema.
2: A Gema, a Karina, a Aldo.
3: Es como que dije, ay, a lo mejor sí, sí es como este miedo,
2: puede,
3: ¿no?
2: Puede ser.
1: Mira, no es ese Pérez, yo creo, porque digo, soy muy amigo del man, y nos hemos platicado, no, claro. No es como el tipo de vato con el que haya andado.
3: ¿No? Sí, porque me acuerdo de un comentario que hizo Mariana, que oye, no, pues los exnovios de Flor, guapísimos.
1: No es el prototipo de ex. Véanlo en redes, sí. Querido público. Entonces yo por eso puedo llegar a pensar que es una estrategia, ¿no? Pero yo creo que viene lo mejor de la casa. Ahora yo te pregunto, ¿quién de ahí es tu amigo? O sea, tu compa. Que tú digas, en 5 años voy a seguir saliendo con él.
3: Los que están actualmente dentro de
1: los que entraron, los al, que proyecto.
3: Entraron al proyecto. Los que entraron al proyecto.
1: Sí, señor.
2: O sea, Fede me queda claro.
3: Fede, Aranza, Janet, Brianda, Ernesto, Memo.
1: Listo.
3: De Ernesto
1: Compa,
3: Memo.
1: O sea, así que.
3: Aldo, obviamente.
1: En 5 años, o sea, vas sí. A echarte una cervecita.
3: Claro, no. Yo siento que con Memo también podremos una gran amistad. Aranza, ni se diga. Vamos a ver qué pasa ahorita.
2: Te ves muy bien.
3: Ojalá
2: muy bien.
3: Dios
2: y nos vamos a estar viendo en las galas, porque además tus puntos son muy objetivos, sí. Y muy importantes para las galas.
3: Les agradezco muchísimo.
1: Gracias, Luis, por estar acá.
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0: Dios, la dama de Cristo.
1: Vamos entrando en otro lado.
0: ¿Cómo está, señora?
1: Muy contenta de verdad de saludaros aquí, pues el borrego también.
0: Aquí anda el borrego Nava, que vamos
1: anda
0: a entrar
1: acá,
0: con la,
1: el borrego
0: con los panelistas
1: Nava en unos momentos más.
0: Oye, dígame una cosa, ¿cómo prefiere que le diga, señora, dama o rosa?
1: Doctora en ciencias y radiología SADCB de CRLB.
0: No, no, pero es mucho, o sea, de, más
1: que
0: coloquial.
1: Pero pues podría decir señora.
0: La doc.
1: La doc, ya tenemos doc.
0: Ah, no, cierto, entonces mejor señora.
1: Dígame mejor señora, porque bueno, pues luego
0: Rosa Concha soy así como, yo me voy a ver muy vulgar, ¿no?
1: Pues podría ser, sin embargo, realmente la vulgaridad no la llevo en ningún lado.
0: No,
1: al contrario,
0: no,
1: mi plumaje es de altura, de alto pedorraje, y bueno, pues
0: sobre todo por lo del pedorraje, ¿verdad?
1: El alto pedorraje que me distingue, ya sabe, de las mejores familias de la
0: ciudad. ¿Cómo ha estado, señora?
1: Muy contenta, fíjese, pero pues algo triste, porque pues eso se queda tieso. Eso se queda tieso. Hacía 8 columnas, lo leí el ahora sí que la semana pasada, a finales de la semana pasada, me puso muy triste, Jessy.
0: ¿Y qué es eso?
1: Pues eso, el actor que interpretaba el payaso tenebroso. Se queda tieso, fallece. Sí. Está en el cielo y el payaso, como un globito, subió y está junto a Chucky, seguramente.
0: Chucky, sí.
1: Y está junto a, pues, ¿quién más? ¿A quién mataron? El de Pesadilla en la Calle del Infierno también lo mataron. Debe estar ya en el cielo compartiendo con eso, ¿verdad?
0: Sí.
1: El Freddy Krueger que le llaman. Y bueno, pues tantos y tantos y tantos personajes del horror. Ay, bueno, una semana muy movida, pero bueno, pues no solo eso, sino que también se nos fue una muy buena cantante. ¿Cómo se llamaba?
0: Dolly Parton.
1: Sí, sí, sí. Ay, qué barbaridad. Ay, Dios mío, Jessy Cervantes, ya me ando escondiendo porque dice que se van de tres.
0: Fueron, ¿no? Los tres.
1: No, pues ya, yo ya espero que no. Ay, qué bueno, porque ya estaba
0: escondiéndome. Y Gabacho, entonces no hay tanta bronca.
1: Bueno, mire, no, sí me preocupo un poco porque la verdad es que soy artista interranchonal, Jessy Cervantes,
0: claro.
1: Entonces,
0: sí.
1: Interranchonal es la calaca agarra y agarra parejo. Pero bueno, damas y caballeros, no solamente se nos fueron esas dos grandes personalidades, sino que en el mundo de lo que no importa y lo que importa pues no es tanto, también se nos fue Luis Chaparro.
0: Sí, señor.
1: Ay,
0: un aplauso,
1: y
0: ¿no?
1: Todos
0: un
1: vamos a darle un aplauso a Luis Chaparro.
0: Dios nos hizo justicia.
1: Ay, no, Jessy, no me digas eso.
0: Ah, ¿usted estaba enamorada?
1: Estoy enamorada de Luis Chaparro y os pido a ti, a la producción, a la empresa y todo lo demás, que el día que venga aquí Luis Chaparro, por el amor de Dios, me inviten a ser partícipe.
0: ¿Invitada?
1: Lo quiero conocer, quiero saber de él, a qué huele, qué se siente, cómo vibra, etcétera, etcétera.
0: Sí, ¿no?
1: Entonces,
0: no, pues vibra re bien, tenía al Aldo bien enamorado.
1: Ay, pues, ¿cómo no?
0: Yo creo que debe vibrar muy bien.
1: La pura progesterona y en
0: esa
1: el chamaco
0: misma.
1: Es sí, el puro sí, colágeno sí. Con elastina, imagínense,
0: sí, con
1: nada
0: todo
1: más
0: eso.
1: No,
0: sí,
1: o
0: sí,
1: sea,
0: sí.
1: Justo lo que me anda haciendo falta para esta cara y para este cutis tan maltrecho.
0: Y para el seno que se le...
1: Pues sí,
0: cada
1: lo que
0: día se le veo más en
1: para...
0: la panza.
1: Ay, no, ya va, batallo mucho para caminar, no sabe, porque luego lo voy aventando con los patines, pero bueno, ¿qué le cuento? Pero llegó el momento en el que el público me dice y junto con el borrego ¡poetiza! Se me hace que no lo hicieron con el júbilo que me merece mi persona, así que les voy a pedir que nuevamente lo volvamos a hacer y dice ¡poetiza! ¡Ay, qué barbaridad! Y bueno, pues...
0: La poesía es para el regreso a clases, para los niños.
1: No, ¿cuál va a ser para el regreso a clases?
0: Pero es que hoy regresan 23 millones de niños a clases.
1: Pero
0: ya,
1: eso
0: ya están
1: no importa, Jessy Cervantes.
0: ¿Qué te importa?
1: Cuando tenemos la salida del mismísimo Luis Chaparro. Perdóneme, pero discúlpeme, todo lo demás se queda tarugo, por no decir ejo, ¿verdad?
0: Oiga, pero al rato échese una, ¿no?, de los niños.
1: Ay, estaría muy bien, ¿verdad?
0: Si es usted capaz de hacer...

0: Sí,
1: pero por supuesto que no, menos, en un santiamén.
0: Pero ahorita échese la de Luis Chaparro.
1: Ahorita voy a dar la de Luis Chaparro.
0: Improvisar no puede, ¿va?
1: Sí, ¿cómo no? Ay, con mucho usted gusto. No, espéreme, pues si tampoco es que es, si no es bueno, manda. Sí,
0: pues ahorita improvisa la señora.
1: Y dice lo siguiente. Os saludo esta mañana, donde gris pinta mi cielo, lágrimas en mi lagaña. Con todito y que ando en celo. Hoy me siento aquí tan sola, como niña con catarro, lagartija sin su cola. No te vayas, Luis Chaparro. Ay, mi güero, bien buenote, y sonrisa con dos pozos. Lo patearon como un bote de la casa y los famosos.
0: ¡Qué bonito!
1: ¡Más te espero aquí, mi vida! Para hacernos un idilio. En la cama soy movida y mi cuerpo es un exilio. ¡Vuela, vuela, ave fénix! Que al volar se escucha el trino. Yo me caso así con tenis y que Jesse sea el padrino. ¡Eh! Ay, damas y caballeros.
0: Poetisa,
1: poetisa, poetisa y 10 veces poetisa y poetisa cada vez que respires.
0: Poetísima. Qué alegría tenerla aquí, ¿eh?
1: Pues muchas gracias. Qué alegría cuando me dijeron vamos con Jessie a su cabina. Y aquí están pisando nuestros pies tus umbrales.
0: Eso. Oiga, ¿y la del regreso a clases la próxima semana?
1: La próxima semana el regreso a clases con Rosa Concha y todo lo que conlleva este, pues, gran suceso que atañe a todas las ciudades.
0: Sí.
1: Me he mejorado mucho para hablar, ¿eh?
0: No, o qué sea, bonito. No, usted es una...
1: Que atañe a todas las ciudades. Desde que soy poetisa soy una perra para hablar.
0: Exacto. Qué bonito.
1: La perra del lenguaje.
0: Qué bonita perra.
1: La perra
0: del lenguaje. Señora. Señora, gracias.
1: No, muchísimas gracias.
0: Dios, Dios me la bendiga y me la cuide siempre.
1: También. A usted me lo socorra, me lo cuide, me lo llene de bendiciones y me le regrese su virginidad.
0: Ay. Ay, cabrón. Ahí sí me quedé. Dios de mi vida, señora. Pues que regrese.
1: Que regrese, que claro regrese. Que sí.
0: Sí, señor. Ay, Dios mío. Hasta se me atoró el café. Vámonos.
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2: 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Originaria de Culiacán, Sinaloa, Jenny Juárez, mejor conocida como Brati, comenzó a compartir su música desde muy joven, convirtiendo sus experiencias y emociones en canciones.
7: Su propuesta mezcla el indie rock, el bedroom pop y sonidos alternativos con letras íntimas que hablan de amor, desamor, juventud y crecimiento personal.
2: Con varios álbumes y EPs en su trayectoria, Brati se ha consolidado como una de las voces más destacadas de la nueva escena alternativa mexicana, llevando su música a importantes escenarios y festivales.
7: Oye, aquí en la cabina de Jesse Cervantes, Cenexa, Brati.
0: Amigos, es un verdadero placer tener aquí. Había venido una vez, no sé hace cuánto que había venido una vez, pero aquí está de nuevo, cosa que me da mucho gusto. Brati, ¿cómo estás? Qué gusto tenerte acá, bienvenida. Cuéntale al público que nos está escuchando, ¿cómo está Brati? ¿Cómo ha caminado tu carrera?
8: Uf, pues, primero que nada estoy bien, creo que el día de hoy me encuentro bien, me encuentro muy tranquila con mi vida. La última vez que vine me parece que fue en 2023, si no mal recuerdo. Entonces ya tiene un tiempo, tal vez ya ni te acuerdas de mí, no sé.
0: No, ¿cómo no?
8: Pero aquí nos conocemos otra vez, una vez más.
0: Hace 3 años entonces, casi.
8: Sí, y pues sí ha pasado mucho una evolución desde eso.
0: Cuéntanos, queremos carnita de lo que ha pasado, la carrera, cómo va todo.
8: Pues ahorita justo acabo de sacar mi cuarto disco que se llama Hoshi y pues trae toda esta estética de ser una estrella, de, pues traigo esta estrella en la frente el día de hoy y todos los días. Llevo 2 años que me la llevo haciendo todos los días y pues todo se trata de este disco, es como una nueva versión de mí, yo diría, como en la que exploro más un sonido pop alternativo y ya no tanto como el indie que se solía conocer que yo hacía.
0: Oye, es una estrella de 4 picos. Uh-huh. Yo estoy muy acostumbrado a las estrellas de por lo general, de 8 picos. O sea, sabes que de entre 1 y 8 sale un piquillo ahí, ¿no?
8: Uh-huh. O de 5, ¿no?
0: O de 5, puede ser, exactamente.
8: La original, la
0: exactamente,
8: OG.
0: Exactamente. ¿Alguna razón por la que sean 4 picos?
8: Sí, bueno, el rojo es un color muy característico mío de mi proyecto. Entonces dije, ok, tiene que ser rojo y son 4 picos porque es el cuarto disco. Y bueno, todo el concepto alrededor pues justo va de eso, como yo como me siento siendo un artista o siendo una estrella, o a veces como que no siento que encajo en este concepto de ser la estrella del mundo, ¿sabes?
0: Claro. La última vez que viniste, si no recuerdo, ibas a Coachella.
8: Uh-huh. Sí, justo por eso.
0: Sí.
8: Por eso me entrevistaste.
0: ¿Cómo te fue?
8: Bien, estuvo increíble. O sea, me acuerdo que obviamente estuve muy, muy nerviosa. Pero la pasé muy bien, o sea, creo que fue una experiencia muy, muy gratificante, muy cool, o sea, como que ya quiero volver otra vez y como ya me siento como una persona nueva, entonces como que quiero traer esa versión, pero mejorada.
0: Oye, ¿cuál es la vez que más nerviosa te has sentido eso?
8: No.
0: En un escenario, o a punto de subirte,
8: bueno,
0: al escenario.
8: Sí, es, está dentro del top 3 de veces que más me he sentido nerviosa en Coachella. Uh-huh. Y en el Vive Latino en 2020.
0: También, ¿no?
8: Fue la primera vez que me subí a una tarima así.
0: ¿Y
8: grande.
0: ¿Qué?
8: Sí, no, o sea, yo soy de las que se les va el apetito, así de que te quieres, ya sabes, guacarear, y pues bueno, sí, pero...
0: Pero ¿sabes qué? Esos nervios hablan del compromiso, uh-huh, del no querer estar mal, de en comunión con el público y todas esas cosas, ¿no?
8: Sí, de la expectativa, ¿no? De las personas y pues no bajar de eso y pues dar lo mejor de ti, ¿no? Pero a veces como que los nervios te ganan.
0: Oye, ¿eres de expectativas grandes?
8: Yo sí, yo soy como de todo o nada, ¿sabes? Como que prefiero...
0: No hay grises, o sea, ¿es blanco o es negro?
8: No hay en medio para mí, es como que prefiero siempre darlo todo lo que pueda dar en ese momento.
0: Eso es bueno, pero también luego es complicado porque por ahí aparece un gris en alguna ocasión.
8: Sí, pues te quedas corto y lo dices, chale, no lo logré, o no logré como quería, y como que te desmerito un poco, pero...
0: Sí. Oye, cántanos algo, ¿no?
8: Sí, ¿no? Para animar.
0: Para animarnos, sí, para seguir platicando, además, para dar pie a la, al resto de la plática.
8: Sí, claro.
0: ¿Qué nos cantas?
8: Voy a cantar una canción de mi disco Hoshi. Uh-huh. Es una canción que se llama Detrás de ti, que es colaboración con el Maverick. Entonces, pues, si no la han escuchado, este es el momento.
0: Venga.
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0: Brati con nosotros, que está con su disco Hoshi, que además trae toda una historia el disco, ¿no?
1: Sí, sí.
0: Cuéntala.
1: Bueno, el disco justo Hoshi es una palabra en japonés que significa estrella. Y todo salió porque todo el disco lleva como esta estética visual japonesa, minimalista, ¿sabes? Como que muy concentrada en los detalles. Y creo que todo el disco lo representa, o sea, con este, la paleta de colores, que es como el rojo, azul, amarillo. Y pues las canciones y como que todo en las letras, cuando lo vas escuchando, si lo escuchas en orden, pues justo habla de eso, como de mi experiencia al ser un artista o ser una estrella, que justo te decía, a veces siento que no encajo como que en esa parte de la fama o de pues ser un artista, y como que qué significa eso, y qué significa ser un ídolo, qué significa toda esta parte, ¿no? Para ti cuando, pues cuando a veces se pierde un poco el amor por la música, tienes que como que recordar otra vez de dónde viene todo eso.
0: Qué bueno, Brati, cántanos algo, ¿no?
1: Sí, pues, de nuevo. Quiero cantar otra rola de también del disco Hoshi, pero esta se llama Mía.
0: Venga.
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0: Ah, Brati, con nosotros. Oye, Brati, pues mucha suerte y que no pase tantos años en que dejes de venir aquí, caray.
1: Pues cuando me vuelvas a invitar.
0: Mañana, o sea, ya listo. Este lunes, el martes, el día
1: mañana
0: que tú quieras.
1: Nada más, no, mañana no puedo.
0: Dénmele, por favor, las llaves para que pase Brati el día que quiera y el pase del estacionamiento,
1: va.
0: Listo.
1: Va, no me den la confianza porque...
0: No, hombre, el día que se te pegue la gana. Oye, voy a cantar. Vente, mi Brati. Oye, va. De verdad, mucha suerte. Uh-huh. Que te vaya muy bien en el
1: Muchas
0: Metropolitan.
1: Muchas gracias.
0: Y larga vida, sí, para tu música. Pues, oye, Brati, gracias. Suerte en el concierto.
1: Mil gracias.
0: Bienvenida, sí, siempre, ¿eh?
1: Estás invitado.
0: Ah, pues ahí me doy una vuelta. Ir. Sí, me pongo mi estrellita.
1: También yo te doy la llave del Metropolitan para que...
0: Dale,
1: para que
0: ya quedamos, ¿eh? Llave con llave. Gracias. Vamos a continuar.

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4: Recibiendo, como siempre lo hacemos, al queridísimo José Antonio Pontón y de Saracho, uno de los hombres que llevan la tecnología en sus venas y que hoy nos va a tratar de vender la posibilidad de meternos la tecnología a la boca.
5: Exactamente, en el mero buche. Así es, Jesse, ¿cómo estás? ¿Cómo buenos días. ¿Estás?
4: Bien, ¿tú?
5: Bien, bien, contento, porque pues muchas noticias tecnológicas. Casi siempre en verano como que las marcas tecnológicas paran, y más que hubo mundial, etcétera, pero a partir de septiembre, que yo ya es primero de septiembre, o sea, en cuatro meses se acaba el año, esto se va volando. Pero bueno, en septiembre también vienen anuncios interesantes. La próxima semana estaremos desde Cupertino, California.
4: Ya no me digas más, no me hieras.
5: Todo lo nuevo, nuevísimo de Apple. Y hablando de Apple rápidamente, bueno, pues ayer fue el último día del CEO Tim Cook, que bueno, pues duró 15 años y en 15 años convirtió a Apple, a esta empresa, pues trillonaria, ¿no? La evaluación de la empresa se fue al cielo, sacó, por ejemplo, por ahí del 2015 nuevas categorías de producto como el Apple Watch, 2016 fueron los AirPods, 2024 fueron los Apple Vision Pro, por supuesto el éxito rotundo de la MacBook Neo, esta laptop de bajo costo y con un buen procesador, en fin, ¿no? Entonces, Tim Cook deja la compañía el día de ayer, sin embargo, se queda en la mesa directiva y hoy, primero de septiembre, entra como CEO, director de Apple, el señor John Ternus. Entonces, pues a ver cómo le va. Obviamente, la próxima semana será su primer evento oficial de John Ternus como CEO de Apple y es muy probable que el evento sea en vivo. Es decir, desde la pandemia nos tenían un poquito acostumbrados a que era una peliculota, ¿no? Como de una hora, hora y media, un videote en donde estaban anunciando sus productos. Sin embargo, ahora parece ser que va a estar en vivo. Es decir, en el Steve Jobs Theater, en el auditorio ahí de las oficinas de Apple, del Apple Park, va a estar John Ternus y todos los ejecutivos en el escenario, en vivo, físicamente, live action, pues anunciando los productos. Vamos a ver si es cierto, ojalá que sí. Y bueno,
4: oye,
5: pues
4: Pontón, un detalle, ¿él de dónde viene? O sea, sé que de Apple, pero sí. ¿De qué departamento o qué función ocupaba en Apple?
5: Justo él tenía la función de ingeniería de hardware, es decir, okay, de dispositivos, ¿no? Entonces, pues él viene desde 2001, está en la compañía, se convirtió justo en vicepresidente de hardware y de ingeniería en el 2013. Entonces viene como en una onda más justo de dispositivos. Hardware, nos referimos a todo lo que es el producto en sí, ¿no? El teléfono, el audífono, todo lo que se puede tocar y sentir, ¿no? El software ya sabemos que es como el sistema operativo y todo lo que está dentro del hardware como tal. Pero bueno, claro, vamos a ver cómo le va. Por otro lado, bueno, pues efectivamente ya el día de hoy se anunció oficialmente el cepillo de dientes de Dyson. Ya sabemos que esta marca inglesa se dedica a hacer aspiradoras, secadoras de pelo, muchas cosas de belleza, enchinadores de pelo, purificadores de aire, audífonos, también tiene una línea de audífonos, los Soundtrack o los que tienen purificador de aire integrado, que esos ya medio lo descontinuaron un poquito, pero tienen los Soundtrack, en fin, tienen un montón de productos.
4: Aspiradoras, exactamente, trapear,
5: eso. Sí, aspirador robot, etcétera. Pero pues viene una nueva categoría de producto que es el cepillo de dientes eléctrico. No sé si conozcan un sistema que se llama Waterpik, que es como, pues, como estas, cuando vas al dentista ves que tienen unas pistolitas que te echan aire o que te echan agua, sí, ¿no?
4: De hecho, la gran mayoría de limpiezas vocales, ajá, lo que pasa es que te dan una limpieza, te la hacen con esa cosa, ¿no?
5: Sí, sí, exacto, que como que te disparan agua, ¿no? Como a presión.
4: Exactamente, uh-huh, y te van limpiando.
5: Es correcto. Bueno, pues sí, este, sí, de cepillo de dientes, además de ser eléctrico y que las cerdas, digamos, son automáticas, o es decir, se manejan de manera mecánica, ¿no? Rápidas, y te pulen ahí el diente, tiene una cámara integrada. En realidad, el cepillo de dientes se llama Camera Jet. Ese es el nombre oficial del producto. Se me hace raro porque, pues, no dice, no sé, cepillo eléctrico o brush tech o qué sé yo, ¿no? Sino se llama Camera Jet porque tiene una cámara integrada de 1 milímetro. Justamente el cabezal en donde están las cerdas. ¿Y eso para qué sirve? Que además de que las cerdas se están moviendo pues rapidísimo, cuando la cámara detecta un hueco o suciedad, suelta un chisguete de agua a presión. ¡Pum! Y suelta ahí ya sabes, el frijolazo que te quedó en el diente, que si la fresa, que si la nuez, todo lo que se te atore ahí en los huequitos de los dientes. Bueno, pues esta cámara va a detectar eso y suelta el chisguete de agua a presión. Está muy interesante. Ya va a estar ya en estos días disponible en México. El precio es el que está un poquito elevado. Va a costar $9,999 pesos.
4: ¡Oh, o sea,
5: 10,000 pesos este cepillo de dientes eléctrico con cámara integrada. Sin embargo, lo puede usar varios integrantes de la familia. ¿Cómo se puede hacer eso? Porque la máquina, es decir, el como tal el cepillo o la máquina, le puedes quitar el cabezal y cada persona o cada individuo de la familia puede tener un cabezal diferente. Entonces, bueno, okay, ahí dices, bueno,
4: y ahí cambia la cosa.
5: Exacto, dices, bueno, pues es un cepillo para los 4 de la familia, no 5, y nada más cambias el cabezal y listo. Entonces está interesante. Y otra cosa interesante que tiene ese cepillo es que la cámara hace transmisión pues en tiempo real, no en vivo, y no es que salga a redes sociales, ni se grabe, ni se transmita en un canal de televisión, por supuesto, ¿no? Sino que esa cámara lo que hace es transmitir en tiempo real lo que está viendo la cámara, evidentemente, dentro de tu boca, a la aplicación de tu teléfono, para que también tú veas en dónde, luego sabes, ahí tienes la palomita enterrada y nada más no sale. Bueno, pues por ahí te puedes dar cuenta con esa cámara. Está interesante, habrá que probarlo. Yo no lo he probado, sí, ya lo toqué, ya lo vi físicamente y bueno, ya vi la cámara, los cabezales y todo. Está padre, está muy interesante. Los diseños de Dyson siempre son atractivos. Sin embargo, pues habrá que probarlo y ahora sí meterlo en la boca para ver si realmente limpia, ¿no? Como dice. Y
4: totalmente, porque, oye, dime una cosa, y ahí también habría que de alguna manera pues checar con los dentistas.
5: Eso.
4: ¿Qué tanto no te daña? Hay gente que tiene las encías muy delicadas, que tiene muy sensibles las encías.
5: Tal cual.
4: Y pues no sé, ¿no?
5: Sí, esto obviamente fue una de las preguntas. Sí, la misma pregunta que tú hiciste, también mucha gente se la hace a los ejecutivos de Dyson. Dice, oye, ¿qué onda con los dentistas? ¿Está avalado por alguna asociación? Y sí, hicieron cientos de miles de pruebas de bocas, ¿no? De diferentes bocas, diferentes dientes. Y también está avalado por los dentistas, creo que por lo menos de UK, ¿no? De donde es el producto. Okay. Entonces, pues bueno, debe de haber hecho un research o una investigación muy amplia de muchos años. Creo que me parece que llevan entre 6 y 7 años de investigación para hacer este producto. Entonces, bueno, pues sí, no obviamente Dyson no se la lleva a la ligera, sino hace una investigación profunda. Y ya después, ya sabes, llegan los chinos y lo copian, pero...
4: Y le sacan a 2,000 baros, ¿no?
5: Exactamente. Pero bueno, eso está interesante, ese producto. Échenle un ojo, se llama Camera Jet. Y por último, bueno, pues ya salió el avance extendido de este gran videojuego que todo mundo quiere jugar, que sale el 19 de noviembre, que es Grand Theft Auto 6, que está impresionante. Se trata de, son dos chicos, o dos chavos, uno se llama Jason y la otra se llama Lucía. Y tú como el jugador, tú como el que tienes el control, puedes ir modificando qué personaje durante el juego quieres ser. Y está muy interesante lo de las físicas del juego. ¿Qué significa esto? Que, por ejemplo, si tú eres el personaje, tú estás agarrando a Jason, que es el chavo, ¿no? Y haces gimnasio, es decir, si haces pesas dentro del juego, te vas a poner mamey. Y si comes chatarra dentro del juego, te vas a poner gordo, ¿no? Entonces, esa física del juego está interesante. Puedes tener una relación, pues más, digamos, amorosa con Lucía, que es la otra chica, o no, ¿no? Puedes ignorar sus mensajes o puedes hacerle caso y además hacer las misiones. Se piensa que el juego va a durar alrededor de unas entre 80 y 100 horas de juego para terminarlo. Y bueno, va a salir el 19 de noviembre para todas las plataformas, bueno, para Xbox y para PlayStation. Y pues, gráficamente se ve impresionante. Echen un ojo ahí a YouTube al tráiler extendido. Y es un videojuego que costó 2,000 millones de dólares y se tardó 13 años en obviamente salir a la luz. Después del Grand Theft Auto 5, que fue hace 13 años, pues Rockstar Games dijo, bueno, pues ya creo que es momento, ¿verdad?, de empezar a desarrollar, pero se tardaron 13 años, algunos retrasos, en fin, ¿no? Siempre pasa eso. Y el 19 de noviembre de este año ya tendremos el Grand Theft Auto 6, el videojuego que mucha gente está esperando jugarlo y que estoy seguro que ese día se van a caer los servidores de Rockstar Games y de Xbox y de PlayStation. Muchos personajes van a estar ahí, evidentemente, jugando este videojuego.
4: Oye, si hubiera que hablar de un clasicazazazo, uh-huh, dentro del gaming, ¿este es uno?
5: Yo creo que sí, sin duda es uno de los clásicos, definitivamente, ¿no? Digo, obviamente está Mario y está Tetris y todos estos, ¿no? Claro. ¿No? Pero hablando de popularidad, definitivamente pues está en el top 5 de los juegos más populares, más vendidos, más costosos y que todo el mundo quiere jugar. Dentro de Minecraft, obviamente, está Grand Theft Auto 5 ahorita, ¿no? Porque el 6 no ha salido, pero cuando salga el 6, pues se estima que van a recuperar la inversión de los 2,000 millones de dólares en meses, ¿no? Porque la industria de los videojuegos ya, obviamente, y como lo hemos dicho varias ocasiones, ya sobrepasó la industria de la música y la industria del cine.
4: Sí, no, pues la verdad es que siempre, a pesar de que no ser un gamer ni mucho, pero tengo hijos gamers, claro. y sí, está siempre como que sí, en su mente.
5: Sí. Este ya veo al pollo jugando Grand Theft Auto 6, ya lo veo, hombre, ya lo también. Veo.
4: No, hombre, ya está puesto el vato. Quiero Pontón, muchas gracias.
5: Gracias a ti, Jessy.
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1: Bienvenida familia de la Frecuencia Naranja, ¿cómo están? Excelente sábado, sabadito por la mañana, ya 12 de septiembre del 2026, 10 de la mañana con 16 minutos y ya estamos arrancando el Exa Weekend. Yo soy Jero Morales, bienvenidos a este Exa Weekend. Quiero invitarlos a que se pongan en contacto conmigo a través del WhatsApp naranja 238-320-2420 y que me digas, ¿qué canción te ponemos para levantar el ánimo en este fin de semana? Oye, si te toca chambear el sábado, pues bueno, aquí te acompañamos con buena musiquita. Si te toca descansar, pero ahorita estás en, no sé, yendo al gimnasio, yendo a correr o qué sé yo, en algún punto de la ciudad, pues te acompañamos. Si estás también en el transporte público porque ya vas a ir a hacer las compras de la semana, pues aquí también te acompañamos con buena musiquita. Mándame mensajito de WhatsApp, te lo repito, 238-320-2420. Oigan, y los invito a todos a que me sigan en redes sociales. Me puedes encontrar como Soy Jero o como Jero Morales. De esas dos maneras estoy en redes sociales para que también estemos al tanto ahí a través de las redes sociales. Que hoy es, oye, qué loco lo de hoy en día es estar en redes sociales, ¿eh? Quien no está en redes sociales se queda atrás en básicamente todo. Entonces, híjole, la tecnología está muy loca. Te voy a estar hablando, ya que tocamos el tema de la tecnología, de una situación que le ha estado dando la vuelta al mundo de la tecnología y que ha estado dejando a todos muy perplejos. Así como de que, oh por Dios, no sé qué está pasando con la tecnología, nos vamos a desaparecer, lo platicamos más adelante. Oigan, y también qué escándalo con nuestro amigo Karim León y la cancelación del concierto que tenía en Las Vegas. Bueno, te lo platico más adelante, qué pasó con Karim León y qué es lo que están diciendo en redes sociales, está chido o no está chido. Pero bueno, bienvenidos a Exa Weekend, yo soy Jero y te dejo con un clásico de una de las bandas más grandiosas que ha existido. Esta agrupación que marcó tendencia y que sigue haciéndolo después de tantos años de haber publicado tantas canciones, que básicamente todas sus canciones fueron éxitos, ¿eh? Te estoy hablando de dos matrimonios que se unieron y sacaron canciones que pasarán a la historia de la humanidad. Jamás van a pasar de moda. Me refiero a ABBA. Mira, nada más con el título que te diga de ABBA, o sea, Chiquitita, Dancing Queen, híjole, cualquier canción de ABBA se volvió un completo éxito y no me vas a dejar mentir. Y por eso vamos a escuchar en este momento uno de los clásicos y de los himnos y de las canciones que han sido más utilizadas para producciones musicales, teatrales, etcétera. Esto que se llama Mamma Mia de ABBA. Súbele, súbele en este momento y disfrutemos de los clásicos a través de Exa FM. Bienvenidos, buena mañana para todos. Yo soy Jero, arrancamos y en todas partes. 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

Estamos de vuelta a través de la frecuencia naranja, ya a las 10 de la mañana con 39 minutos, escuchando una canción de Tranzas. Oh, qué bonita canción, Un Nuevo Amor. Ya tenía mucho tiempo que no escuchábamos esta canción a estas horas, porque en las noches cuando estoy en el programa romántico, esa sí la escuchamos seguido. Oigan, saluditos para la terminación 11, me dice, buenos días, Jero. ¡Buenos días! ¿Cómo estás? Me piden algo de Paramore. Claro que sí, That's What You. Ahorita te lo pongo. Dame unos minutitos y te la coloco, ¿vale? Algo de Paramore aquí en la cabina naranja. Oigan, pues platicando un poquito acerca de Carin León, que es la noticia del día. Y eso que no es una buena noticia, lamentablemente. Es una noticia que ha hecho que le lluevan críticas a Carin León. Bueno, ¿qué es lo que pasaba? Carin León dijo que iba a dar una serie de conciertos, o estaba de gira básicamente en Las Vegas, ahí en Estados Unidos, con un tour que había preparado con mucho cariño para todo su público. Y pues de hecho fue una noticia mundial la situación de que se presentara en la famosa Esfera de allá de Estados Unidos, porque era el primer mexicano en presentarse en este lugar tan emblemático de Las Vegas, en donde pues lo inauguraba la banda británica U2, imagínate. Bueno, ahora resulta que Carin León tenía pactado un concierto para el día 10 de septiembre, ¿sí? Pero pues ya dijeron que lo van a tener que posponer o reagendar para el próximo año, para el 2027. Así como lo estás escuchando, lo van a adelantar pues unos meses más para que ya caiga en el 2027. Y esto obviamente empezó a generar muchísimas críticas para el artista del regional mexicano, Carin León, que pues ahora ya salió a decir pues qué fue lo que pasó, del por qué se ha cancelado o se ha reagendado su concierto ahí en Las Vegas. El artista del regional mexicano se tomó un momento para expresar lo apenado que se encontraba por la cancelación y ofreció una disculpa a todos los seguidores que hicieron un esfuerzo económico y de organización para acudir a verlo. Palabras de Carin León, dice: antes de seguir con lo que tengo que decir, sé que no les voy a devolver ni su tiempo ni todo lo que ustedes sacrifican por venir a ver un show de nosotros, de disfrutar un show tan importante para mí y para mi carrera como para ustedes. Y bueno, al continuar con su mensaje, el cantante dejó claro que la cancelación no se debió a una falta de compromiso, sino a una serie de situaciones que estuvieron fuera de su control y que ante las circunstancias consideró que lo más responsable era acatar las indicaciones por motivos de seguridad. En palabras de Carin, no pudimos llegar al evento, tuvimos fallas con los aviones desde el primero. Nuestra salida estaba programada a las 2 de la tarde, sin embargo, cuando subimos al avión, tuvimos una falla de frenos. Pedimos otro avión y llegó entre 4:30 y 5, pero también hubo una falla en la dirección del avión. El artista aseguró que cuenta con evidencia entre bitácoras y testimonios de las personas involucradas que pueden confirmar que así ocurrieron los hechos y que fueron estos contratiempos lo que impidió que el equipo de Carin y el mismo Carin llegaran a tiempo al concierto. Finalmente, reiteró su compromiso con su trabajo y lamentó profundamente el no haber podido presentarse ante un público que lo esperaba. En palabras de Carin, ustedes saben el compromiso que les tengo a ustedes y a mi trabajo. Estoy muy, muy apenado. Bueno, pues después de haber dicho esto, varios medios de comunicación lo han reposteado y han comentado acerca de esta situación, y asimismo, pues su público no ha dejado pasar la oportunidad de comentar. Muchos, obviamente, apoyando a Carin, pero muchos otros también criticándolo demasiado. Y ojo, creo que obviamente lo que queremos es que toda la gente esté bien, ¿no? Digo, Carin León es una figura pública, es un artista, y pues obviamente tienen que cuidarlo. Si el avión en el que vas a viajar no está apto, o no está bien, o está fallando, pues obviamente no te vas a subir al avión y te vas a volar, ¿verdad? Pero lo que sí es que, híjole, es complicado, porque un artista de la talla como Carin León, creo yo, y esto es mi opinión muy personal, no tendría por qué estar volando el mismo día del concierto que tiene pactado. O sea, es una fecha que ya tiene pues meses de haberse pactado, de haberse cerrado, una fecha en la cual los boletos ya se habían vendido, y no sabemos a ciencia cierta la razón del por qué no estaba en Las Vegas para dar su concierto el mismo día, ¿no? ¿Por qué razón tenía que volar de un lugar a otro el mismo día del show? Creo yo que es sumamente importante que un artista que va a presentarse con una fecha tan especial, pues tiene que estar
si no mínimo un día antes de que se lleve a cabo el evento, ya instalado para dar el espectáculo, creo yo. Eso es lo que tiene que pasar, pero es mi opinión muy personal. No sabemos hasta este momento cuáles son las razones personales por las cuales Carin León no estuvo presente en Las Vegas el mismo día y pues que tenía que volar, ¿no? Pero bueno, ya es lo que dijeron tanto el equipo de Carin como Carin, y pues vamos a ver cuándo reagendan el concierto. Y pues bueno, yo creo que es un pequeño mal, ¿cómo dicen? Sin sabor, ¿no? Mal sabor de boca que deja esta situación, pero bueno, el señor Carin León es muy bueno y pues aquí en México lo queremos bastante. Y por eso vamos a escucharlo en este momento. Te dejo a Camilo con Carin León y esto que se llama Una Vida Pasada. Ya a las 10:45 en todas partes. 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
12: Ya a las 10 de la mañana con 59 minutos, nada más recordándote que te estoy acompañando hasta el mediodía y que te voy a estar complaciendo con las canciones que tú me pidas a través del WhatsApp naranja 238-320-2420, ¿ok? Dime qué canción quieres escuchar y la voy colocando, pero también espéreme tantito, ¿va? No se me desespere, ¿va? Que ando corriendo. Oigan, pues Camilo tiene nuevo material discográfico, ya no me va a dar tiempo por colocártelo ahorita, pero regresando del corte y de la siguiente canción, pues ya platicamos qué onda con Camilo porque trae estreno. Mientras tanto, te voy a dejar algo de Paramore que todavía no lo había puesto, pero ya lo programamos para mi querida Terminación 11. Que tengas una excelente mañana. Me pide That's What You Get de Paramore. Así que disfrútenlo y gocen de este fin de semana, de este sabadito sabrosón. En todas partes, Pontexa.

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2: Estamos de vuelta a través de la frecuencia naranja, ya a las 11 de la mañana con 15 minutos, saludando a toda la gente que se reporta en este sabadito sabrosón, en este sábado ya casi previo para el 15 de septiembre, ya casi es el grito. De hecho, aquí en la ciudad de Tehuacán, en el primer cuadro donde está el Parque Juárez, ya está todo cerrado. En la mañana, cuando me vinieron a dejar en el taxi, me dice el señor: oye, amigo, pero donde vas a bajarte ya no puedo pasar. Y le digo: ¿cómo que no puedes pasar? Y me dice: sí, porque ya está cerrado. Y digo: por lo del 15, ¿verdad? Y me dijo: sí, en efecto. Dije: bueno, está bien, déjame una cuadra, no hay problema, yo camino. Pero está cerrada ya la ciudad de Tehuacán, aquí en el primer cuadro, porque se acerca el grito de independencia. Y vaya que nos la pasamos bastante, bastante bien. Aunque tuvimos un adelanto de las fiestas de septiembre con lo del mundial, que parecía que cada semana era 15 de septiembre, ¿no? Pero bueno, qué agusticidad estar también celebrando a México en esto del mundial, que pues aunque no pasó, dejó muy buenos partidos y bueno, estuvo chido, estuvo la verdad muy chido. Oigan, en más información, el señor Camilo ahora llega con un nuevo material discográfico. Ya se había tardado un poquito, nos había dejado un tanto quietos o a la espera, porque no había publicado música, pero bueno, ya la acaba de lanzar su nuevo material discográfico. Esto que se llama Para Cuando Sean Mayores. Lanzado el 9 de septiembre, hace unos días. Quinto álbum de estudio, es una producción muy íntima y vulnerable. Esta canción va dedicada a sus hijas, a Índigo y a Amaranto. Y bueno, contiene 13 canciones inspiradas en la infancia, la paternidad y el reencuentro con su niño interior. Canciones destacadas. Bueno, el primer sencillo que han lanzado es El Árbol y cuenta con colaboración y voces de su familia, como Eva Luna en La Medalla. Bueno, esto es lo que ha publicado Camilo, que de por sí Camilo, desde el inicio de su carrera, pues ha dejado muy en claro que le importa bastante la familia. Es un tema que le pega muchísimo a Camilo y que lo transmite bastante bien con su esposa Eva Luna Montaner, que pues también hace una mancuerna fantástica. Eva Luna, aparte de ser cantante, también ha dirigido muchos de los videoclips de Camilo. Y ya que hablamos de los videoclips, para esta producción me estoy dando la tarea de checarla, de todas las canciones que ya las puedes encontrar en YouTube y bueno, en las plataformas digitales. Y el videoclip de las canciones está precioso, ¿eh? Creo que es una obra de arte. Yo los invito, las invito a que vayan a darse una vuelta. Y en específico con la siguiente canción, que es una canción muy linda. La canción que les voy a poner se llama Chiquita. Es de Camilo y es una canción que habla del amor de un papá hacia su hija o hacia su hijo. En general de los padres, pues, o sea, mamá o papá hacia sus hijos. Es una canción muy bonita que quiero que la escuchen, que a veces Camilo también se avienta cada cosa. Por ejemplo, la de Maldito ChatGPT, esa no me gustó para nada. Ropa Cara tampoco me gustó para nada, porque siento que es música demasiado comercial, ¿no? Incluso hasta para Camilo. Pero bueno, esta canción Chiquita, yo creo que está extremadamente tierna, bonita, y el videoclip también está muy bonito. Así que si ustedes son papás, pues bueno, las invito a que vayan a escuchar la canción y que vean el videoclip también, que está muy, muy lindo. 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Saludos también para mi querida familia Pastelín, ¿cómo están? Les mando un abrazote. Me piden la canción de Soda Stereo o Música Ligera, claro que sí, ahorita la colocamos. Saludos a toda la familia Pastelín, les mando un abrazo a la señora Irma, al señor Toño, también al Junior Toño, también a Gaby Flores y a Vale y a Aurora y a Melina, a toda la familia Pastelín les mando un abrazo y ahorita les pongo su canción, ¿vale? Mientras tanto, los dejo con esto de Camilo, se llama Chiquita. Ya a las 11:21 en todas partes. 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
1: 11 de la mañana con 37 minutos, seguimos a través de la frecuencia naranja. Gracias por seguir conmigo, por acompañarme y por estar en esta mañana con las mejores de las vibras. Saluditos. Me piden por aquí Foreva de Camilo. Claro que sí, dame unos minutos y la coloqueamos, ¿vale? Terminación 55. Gracias por estar en sintonía de la frecuencia naranja. 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Pero bueno, vámonos con más música. Te voy a dejar ahora el nuevo himno de todos los caballeros, de todos los chicos y de todas las chicas también, porque Aitana se ha convertido en la nueva ídola de todo el mundo. ¿Te acuerdas por allá del año 2020 cuando salía la canción de Tusa de esta Karol G? Que en los antros, todos los chicos, cuando empezaba la canción, todos los hombres empezábamos a cantarla. Bueno, pues ahora está pasando lo mismo, pero con Aitana y esta canción que se llama Superestrella. Así que vamos a escucharla en esta mañana de sábado para subir el ánimo. Ya a las 11:39 en todas partes. 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
12: Ya las 11 con 58 minutos. Muchísimas gracias por haberme acompañado. Yo soy Jero, te deseo un bonito fin de semana. Mañana nos escuchamos. Mañana me va a tocar a mí estar a las 12 del mediodía aquí con todos ustedes. Entonces, mañana tenemos una cita, mañana nos escuchamos. Mañana echamos chismecito y yo les deseo que tengan un bonito sábado. Disfrútenlo. Y nos escuchamos mañana. Yo soy Jero. Te invito a que me sigas en redes sociales. Me encuentras como Soy Jero en Facebook, en YouTube y también como Jero Morales en YouTube. Ahí estoy para servirles. Muchísimas gracias. Y les dejo una última canción. Eso se llama The Reason de Hubaxton. 11 con 58. Yo soy Jero y en todas partes, Pontexa.

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Hola, hola, ¿cómo estás? Feliz sábado 12 de septiembre. Ya estamos a nada de que sean las fiestas septembrinas. Yo soy Lari Caballero y acompáñame hasta las 2 de la tarde en este fin de semana. ¿Cómo le estás pasando? Espero y estés teniendo un muy buen inicio de fin de semana. Apenas son las 12, vamos comenzando. Si tienes una fiestita al rato, pues todavía tienes chance de apurarte con tiempo. Ahorita hace demasiado calor, y a pesar de que autoridades estatales y hace algunos días dijeron que iba a caer un diluvio en Tehuacán, incluso vieron demasiados memes a través de redes sociales, pues ahorita hace muchísimo calor. En Tehuacán tenemos una temperatura máxima de 28 grados centígrados con una mínima de 16, pero esa mínima es un poquito más con airecito, un poquito frío, entre frío y cálido. Entonces, pues más tardecito únicamente sal con algún suétercito, alguna chamarra, algún abrigo muy delgado, porque si no, sabemos que los cambios de temperatura en Tehuacán están bastante, bastante pesados. En esta ocasión te voy a estar hablando de algunos conciertos. Sabemos que a todos nos gusta gastar, a veces nos gusta gastar en exceso, bueno, malo, no lo sé, te lo voy a platicar más al ratito. ¿Tú estarías dispuesta a gastar 80,000 pesos por un nuevo celular, un nuevo reloj inteligente o alguna nueva tableta? Pues te lo voy a estar platicando en un ratito, porque específicamente hay personas que sí se dedican a gastar eso cada año. Por ahora te dejo con más música. Esto es algo de Troy Sivan, se llama Easy. Son las 12:15 y estás en Exa FM 102.9.

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Son las 12 del día con 29 minutos. Escuchaste algo de Emilia con la playlist. Resulta, hemos visto a varias artistas de, pues, internacionales, básicamente, que de repente desaparecen y cuando aparecen ya tienen una vida completamente diferente. Y algo así pasó con Lady Gaga. Pues resulta que ella desapareció un montón de veces y de la nada apareció con un bebé ya nacido. Así es, Lady Gaga tiene su primer bebé, ocultó durante 9 meses su embarazo. Este es su primer hijo y fruto de su relación con Michael Polanski. Y a todos nos dejó con la boca abierta, no dio señales de absolutamente nada. Fue algo básicamente parecido a lo que pasó hace algunos años con Kylie Jenner, cuando tuvo a su primera hija también de la nada. Ella no desapareció, pero ocultó muy bien su embarazo, pero de repente nos daba algunas pistas a través de fotografías. Y bueno, cuando vimos, ya había nacido Stormy. Y algo así pasó con Lady Gaga, pero ella sí dijo: yo me oculto de todo. Y apenas están saliendo fotos de paparazzis que le tomaron cuando estaba embarazada. Y bueno, pues ahora nos da esta sorpresa que tiene a su primer hijo. Qué ganas, de verdad, de repente desaparecer de las redes sociales y aparecer casada con hijos y teniendo una familia feliz. Yo creo que a muchos nos dan ganas de eso. Por ahora te dejo con más música. Eso se llama Celular. Es de Maluma. Es de Maluma con The Chainsmokers y también de Nicky Jam. 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

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Si a ti te gusta la tecnología y te gusta esto de estar cambiando teléfono celular cada año, o hace 5 años, hace 4 años, o tu teléfono iPhone XS todavía está en función, pero ya lo quieres cambiar, pues hace unos días sabemos que Apple cada año hace un evento con diferentes CEOs, con influencers de absolutamente todo el mundo, los cuales son los primeros en conocer cuál va a ser el próximo teléfono de gama alta que va a salir a la venta. Ya lo tenemos nuevamente. Sin embargo, ahorita hay mucha controversia a través de redes sociales porque los costos son demasiado elevados. O sea, yo sí me quedé de órale. Sabemos que, pues sí, en México son un poquito más caros. Este teléfono, el iPhone 18 Pro y Pro Max, en Estados Unidos van a tener un costo de 21 mil pesos el Pro Max, y el Pro va a estar en 19 mil pesos, a diferencia de en México. En México tiene un costo más elevado. Bueno, voy a empezar por el iPhone Duo. Este, cabe destacar que es el primer iPhone plegable, dice la otra, plegable de la historia, hablando específicamente de lo que tiene que ver de iOS, porque ya hay uno que es de Samsung, y también pues ahí a través de redes sociales la cuenta oficial de esta marca empezó, pues no a tirarle, pero empezó a poner varios tweets, varios X. ¿Cómo se le dice actualmente a los tweets? ¿Varios X? Varias publicaciones a través de esta red social que ahora es X, tirándole a Apple. Y bueno, resulta que este iPhone Duo es el formato tipo pasaporte compatible con el Apple Pencil y disponible en color negro y negro tipo noche. Y va desde los 47 mil pesos. Bueno, básicamente si lo cerramos son 48 mil pesos. Está en 47 mil 999 pesos, hasta los 78 mil pesos. El de 78 mil pesos es el más elevado, es el que es de 2 terabytes, y está a la preventa a partir de el 16 de octubre, y la venta es el próximo 23 del mismo mes. ¿Tú estarías dispuesta a comprar un teléfono de 78 mil pesos? Yo he preguntado esto y me mencionan que, bueno, pues mejor se compran un carro o dan el enganche para un carro, para una casa pequeña, un departamento. Pero esto es apenas el inicio. Apenas voy con estos costos. En un ratito más te platico cuáles son los costos del reloj inteligente, de los otros teléfonos que salieron, de los nuevos audífonos, porque cada vez que sacan algo es absolutamente con cada uno de los accesorios. Por ahora te dejo con una complacencia. Esto se llama Mi Delito Favorito. Es de Wisin y Chencho Coronel. Son las 12:48. 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

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Es la 1:09 p.m. Te platicaba que salió un nuevo teléfono desplegable que tiene un costo máximo de 80,000 pesos. ¿Tú lo comprarías? ¿No lo comprarías? ¿Qué opinas de esta situación del estar comprando? Pues no nos basemos únicamente en teléfonos celulares, sino en todo lo que tiene que ver tecnología. Algún videojuego, algún reloj inteligente, alguna tableta, pues sí, algún teléfono celular, porque pues cada año sale iPhone, presenta sus diferentes teléfonos, presenta lo que son audífonos, unos audífonos bastante, bastante elevados. Sin embargo, los nuevos que salieron los veo bastante interesantes. Básicamente te traduce, pues sí, te traduce. Si tú estás en algún otro país y no hablas chino, te traduce literalmente lo que la persona que está enfrente de ti quiere decir. Pero bueno, en un ratito más te platico cuál es el costo de estos audífonos. Después de haber pasado con el iPhone Duo, que es el desplegable, que tiene un costo de 48,000 pesos a 78,000 pesos, me voy con el iPhone 18 Pro y 18 Pro Max. Estos tienen un costo en México de 30,000 pesos y 31,000 pesos. La preventa también es a partir del 12 de septiembre con venta general el 18. No, pues entiendo más o menos por qué se elevan los costos en México. Sin embargo, siempre es más barato comprar este tipo de tecnología en Estados Unidos. En Estados Unidos tiene un costo máximo de 21,000 pesos y un costo mínimo de 19,000 pesos. Es decir que en México los vamos a adquirir a 10,000 pesos más. Es por eso que muchas personas lo que hacen es pedir los teléfonos en Estados Unidos o pedirle de favor a alguien que si lo puede comprar y bueno, te lo trae a México. Pero este es el costo de estos dos teléfonos. Recordar que cada gama tiene, supongo que va a salir el 18, recordemos que los Plus los descontinuaron desde el iPhone 15, entonces va a haber un 18, un 18 normal. Del 18 yo supongo que se va a saltar a otro más y de ahí quedan los Pro y los Pro Max, pero esos van a salir hasta el próximo año, hasta marzo del próximo año más o menos, que se calcula que va a tener un costo aproximado de 22,000 a 20,000 pesos. Pues es básicamente más pequeño que los que ahorita nos están ofreciendo, pero ¿qué es lo que ofrece? Que siento que realmente va a funcionar mucho la batería. El 50% de la batería se va a cargar en 15 minutos. Ya hay algunos teléfonos de otras marcas, de otras gamas, que también ya hacen esto. Bueno, pero esto es lo que nos está ofreciendo iOS. Además de la cámara, le están metiendo mucho a la inteligencia artificial. Y bueno, este es el costo. De 30,000 pesos a 31,000 pesos sale la preventa el próximo 12 de septiembre. Si tú cuentas con esta marca de teléfonos, ya te debió haber llegado un correo para que te suscribas en la preventa y puedas adquirir el nuevo teléfono. Sin embargo, todavía me falta lo que es el reloj inteligente y los audífonos inteligentes, que también tienen un costo bastante, bastante elevado. No sé si realmente valdrá la pena comprarlo. Probablemente para algunos sí, para algunos no. Ahí en un ratito te cuento más el pro y contra. ¿Cuándo? En un ratito, en punto de la 1:16, regreso y retomamos este chisme. Por ahora te dejo con más música y estás en XFM 102.9.

0: Continúa con la frecuencia naranja y continuamos también con este chisme tecnológico. Te platiqué de el teléfono plegable y yo sigo con plegable. Con el teléfono plegable de la historia de iOS, que tiene un costo máximo de 78 mil pesos, con el teléfono 18 Pro y Pro Max, que tiene un costo de 29,999 pesos a 31,999 pesos. Ahora vamos con el reloj inteligente. ¿Qué es lo nuevo de este reloj inteligente? Que ahora mide la frecuencia cardíaca cada 5 minutos durante todo el día. Básicamente eso, puedes hacer lo mismo que otros relojes. Contestar llamadas, poner música, te llegan notificaciones de mensajes, de aplicaciones. Y bueno, en esta ocasión, pues te mide la frecuencia cardíaca cada 5 minutos. Tiene un costo que va desde los 8,999 pesos, es decir, desde 9,000 pesos. Y el Ultra 4 está en 19,999 pesos. Vas a estar pagando por un reloj inteligente 20,000 pesos, básicamente lo que cuesta algún otro teléfono que lo podrías utilizar para comprarte otro teléfono. O no sé, yo tengo como esa disputa de si realmente lo compraría o no. Desde mi punto de vista, no, porque no lo utilizaría. Es básicamente tener un teléfono chiquito en la muñeca. Y a ver, mi trabajo se basa en estar en el celular todo el día. Entonces no lo utilizaría tanto, pero supongamos que no tienes la oportunidad de tener el teléfono. Algún ejemplo rápido se me vienen los doctores. Estar en quirófano o el estar de aquí para allá no te da la oportunidad de traer el teléfono en las manos. Entonces el reloj te puede ayudar si tienes alguna llamada de urgencia o algún recordatorio o algo, pues el reloj te puede ayudar para estas situaciones, pero sí tendríamos que pensarle muy bien si lo necesitamos o lo queremos. Antes, mira, te doy un consejo. Yo antes de comprar algo siempre me pongo a pensar en, a ver, ¿realmente lo necesito o es simplemente que lo quiero? Cuando me hago esas preguntas es cuando me salen gastos inteligentes y no gastos hormiga tamaño atómica. Y me sirve mucho. Entonces, realmente es un consejo que, de verdad, desde muy el fondo de mi corazón, tómalo muy en cuenta. ¿Lo necesitas o lo quieras? Cuando empecemos a pensar desde ese punto de vista, de verdad que vamos a dejar de gastar a lo bruto, sobre todo con esta situación de la tecnología o cuando se empiezan a seguir modas, que básicamente es lo que hacemos, empezar a comprar porque muchos lo tienen o porque está bonito, porque nos gusta el color o porque nos llama la atención, y compramos porque lo queremos, realmente no porque lo necesitamos. Entonces, te dejo eso en mente y más adelante concluyo con esto de la tecnología, con los audífonos, que también tienen un costo bastante elevado, pero siento que esos yo sí los compraría, y no porque lo necesito, sino porque lo quiero. Entonces, esto no es algo muy una compra muy inteligente. Te dejo con algo de Japónica, se llama Canto Amor, y estás en Exa FM 102.9.
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Te dejo con más música, es la 1:28 y estás en Exa FM 102.9.

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1: 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Es la 1:29 PM. Escuchaste algo de Lagos con Dime Quién y algo de María Becerra y Gloria Trevi con Borracha. Ya continúo con esta situación de la tecnología. Hablamos de el celular que cuesta 80,000 pesos, de los demás que están en 30,000 pesos, de los relojes inteligentes que tienen un costo de 8,000, de 9,000 pesos a 20,000 pesos. Y lo último que nos queda para la colección de iOS es esta situación de los AirPods 5. Ya salieron los AirPods 5. ¿Cuál es la situación aquí? Que aún no hay precios para México. Sin embargo, en Estados Unidos pues están bastante económicos, al igual que el resto de los accesorios que te comento que aquí en México se agregan, son 10,000 pesos más en lo que van a salir, por ejemplo, el teléfono, el 18 Pro Pro Max. Acá tienen un costo elevado de 10,000 pesos más, es decir, allá está en 19,000-20,000 pesos y aquí van a tener un costo de 30,000 pesos. Y esta situación con los AirPods AirPods 5, ¿qué es lo que sucede aquí? Bueno, que estos audífonos tienen también, al igual que los 4, cancelación de ruido activa en ambas versiones. Y además, pues menciona que es 50% mejor que la versión anterior. Y además de ello, tiene traducción de voz en tiempo real, que es básicamente lo que te platicaba hace un momento de la traducción. Se me hace, pues sí, de importancia si vamos a algún país, no hablamos ese idioma, en vez de utilizar aplicaciones para traducir y que sea un poquito más complicada esta situación pues del habla y de poderte comunicar con otras personas, los audífonos nos harían un muy buen paro. Pero pues aún así necesitaríamos utilizar el traductor porque, ok, nosotros entendemos a la otra persona a través de los audífonos, pero la otra persona ¿cómo nos va a entender? Entonces, a la par necesitamos pues el traductor del teléfono. Te repito que todavía no hay precios para México. Sin embargo, en Estados Unidos tienen un costo de $129, que son aproximadamente 3,000 pesos en pesos mexicanos. Y la estuche de carga está entre $149 y $179, que serían prácticamente 4,000 pesos mexicanos. Y pues aquí para México todavía no hay. Además de eso, menciona que tiene 5 horas más de escucha continua de música. No sé qué opinas de todo lo que salió probablemente, y yo compraría los audífonos por la cancelación de ruido y por la traducción. Sin embargo, no sé, ya no soy tan fan de los audífonos inalámbricos, como que regresé más a esa situación de los de cable. No me gastan batería en el teléfono, no los pierdo tan fácil, se me siguen enredando, pero bueno, eso ya es cuestión mía. Entonces tú platícame, ¿qué celular? O sea, ¿realmente comprarías un celular de 80,000 pesos? ¿Comprarías un teléfono celular de 30,000 pesos? ¿Comprarías un reloj inteligente de 20,000 pesos? ¿O comprarías unos audífonos que estoy segura que aquí van a estar como entre 8,000-9,000 pesos aproximadamente, los AirPods 5? Entonces, bueno, cada quien sus gustos, pero reitero y te recuerdo, ¿lo quiero o lo necesito? Con base a ello, pues ya, puedes comprar lo que tú quieras. Vámonos con más música. Esta es una de mis favoritas. Es del año 2013. Se llama Cool Kids. Es la 1:43 y estás en Exa FM 102.9.

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En todas partes, ponte Exa 102.9, 1:54. Hasta aquí termina mi tiempo contigo. Pero antes de retirarme, quiero dejarte, o bueno, quiero recordarte algo, porque para estas fiestas patrias, lúcete con Tienda Vaquera El Toro. 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Yo soy Lari Caballero, muchísimas gracias por haberme acompañado en este sábado 12 de septiembre. Me puedes encontrar así en todas las redes sociales, ávidas y por haber, LARY. Te dejo con más música, quédate en compañía de La Frecuencia Naranja. Esto es algo de Shakira con Cardi B, se llama Puntería. Es la 1:55 y recuerda que en todas partes ponte Exa 102.9. Bye bye.

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14: Bienvenidos a la edición número 36 del Exámetro, el conteo oficial de la cadena más importante de habla hispana. Yo soy Juan Carlos Nájera y a lo largo de esta hora te presentaré las 10 canciones más pedidas en Exa FM. ¡Comenzamos!
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14: Yo era poesía de Alejandro Sanz y Ede Muñoz mezcla dos universos musicales completamente diferentes que se encuentran en un punto de conexión. El tema nació de una sesión improvisada en Miami, donde ambos artistas comenzaron a construir esta canción que hoy escuchas en el lugar número 10 del Exámetro.
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1: Harry Styles y Zoe Kravitz revelan cómo sería la boda de sus sueños. Tras 8 meses de relación, el cantante y la actriz se comprometieron. Y ahora que se preparan para dar el siguiente paso, fuertes cercanas aseguraron que su prioridad es una experiencia divertida con música en vivo y sus seres queridos. Es momento de escuchar a Harry Styles en el lugar número 9 del Exámetro.
0: Lugar número 9.

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1: Yuridia conquista el estadio GNP. La cantante se presentó en dos fechas ante 54,000 asistentes, donde interpretó temas propios y covers, además de contar con Edith Márquez y Josie Cuen como invitados en el arranque de su gira Las Cartas sobre la Mesa. Es momento de escuchar a Yuridia en el lugar número 8 del Exámetro.
0: Lugar número 8.

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2: Ponte cómodo que estamos de regreso en El Exámetro. Recuerda hacer tus peticiones a través de las redes sociales de Exa FM.
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2: Olivia Rodrigo recauda 20 millones de dólares en apoyos a mujeres y niñas. A través de su festival Daisy Chains Fields y la Fundación Melinda French Gate, la cantante logró reunir dicha cantidad, que será repartida entre diversas organizaciones que defienden los derechos de las mujeres y las niñas. Es momento de escuchar a Olivia Rodrigo en el lugar número 7 del Exámetro.
0: Lugar número 7.

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1: Gloria Trevi se suma a las fiestas de octubre 2026 en Guadalajara. La cantante se presentará el próximo 8 de octubre en el Auditorio Jalisco, como parte de la cartelera que también incluye a Hash, Kenia Oz, Rey, Carlos Rivera y muchos más. Es momento de escuchar a Gloria Trevi en el lugar número 6 del Exámetro.
0: Lugar número 6.

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1: Otro artista que también se suma a las fiestas de octubre es María José. La Josa llegará al Palenque el próximo 8 de octubre en un show que promete sus éxitos y nuevas canciones. Las fiestas tendrán lugar del 2 de octubre al 2 de noviembre en Guadalajara, Jalisco. Es momento de escuchar a María José en el lugar número 5 del Exámetro.
0: Lugar número 5.

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12: Estamos de regreso en el Exámetro. Recuerda seguirme en redes sociales como @jcenajeroficial.
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12: Ariana Grande regresa al cine. La cantante se une a Ben Stiller y Robert De Niro en la nueva Fokker, la cuarta entrega de la saga La familia de mi novia. El tráiler ya está disponible y la película se estrena en cines el próximo 25 de noviembre. Es momento de escuchar a Ariana Grande en el lugar número 4 del Exámetro.
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1: Siddhartha hace vibrar el Palacio de los Deportes con dos noches de lleno total. El músico presentó Radio Nostalgia, su séptimo álbum de estudio, como parte de su tour Tú y Yo Tú. Un recorrido por las nuevas canciones y los temas que han marcado su trayectoria. Es momento de escuchar a Siddhartha en el lugar número 3 del Exámetro.

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3: Estamos de regreso en el Exámetro. Recuerda hacer tus peticiones a través de las redes sociales de Exa FM.
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3: Hugel se ha convertido en uno de los principales referentes de Latin House a nivel internacional. El DJ francés ha llevado a pistas de todo el mundo su mezcla de electrónica y ritmos latinos como Adore You, Morenita y ahora Moving to the Sun, que la escuchas en el lugar número 2 del Exámetro.
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1: Esta semana, Yo Era Poesía de Alejandro Sanz y Edel Muñoz ingresan al décimo sitio. Harry Styles sube al lugar número 9 con Dance No More. Gloria Trevi baja al sexto escalón con Pompas de Jabón. María José se mantiene en el quinto lugar con Respirar. Siddhartha asciende al tercer peldaño con Pedacito de mi Corazón. Y Hugel se queda en el segundo lugar del Exámetro.
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1: La Gusana Ciega continúa llevando su gira Claroscuro por México. Este fin de semana, la banda se presentará en Hermosillo y próximamente visitarán ciudades como Aguascalientes, Querétaro y Monterrey, con un recorrido que combina los temas de su más reciente álbum con los clásicos de su trayectoria. Es momento de escuchar a La Gusana Ciega en el primerísimo lugar del Exámetro.
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1: El Exámetro es producido por Saúl García, el guión a cargo de Hatsiri Durán. Todos los derechos reservados de MBS Radio. Yo soy Juan Carlos Nájera, nos escuchamos en la próxima edición. Y recuerda, en todas partes, ponte Exa. Adiós.
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0: 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Las curiosidades de tus artistas favoritos. La cantante australiana Sia se dio a conocer gracias a que fue descubierta cantando en un karaoke en Italia, donde consiguió su primer contrato para grabar una canción con

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1: 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Las curiosidades de tus artistas favoritos. El nombre de la banda 21 Pilots fue una ocurrencia de su vocalista Tyler Joseph después de leer la obra All My Sons, la cual trata de un hombre que tiene que elegir lo que es mejor para su familia después de provocar la muerte de 21 pilotos en la Segunda Guerra Mundial.

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1: 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Las curiosidades de tus artistas favoritos. La banda argentina Los Caligaris lleva ese nombre puesto, ya que varios familiares de los integrantes trabajaban en un circo, en el cual se contaba la leyenda del famoso payaso Caligari, que mientras desarrollaba su rutina, murió de un

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2: Iniciamos Estudio EXA. Bienvenidos. Yo soy Lalo Zamora. Ella no necesita filtros ni en el Instagram ni en las entrevistas, porque su carácter ya es de impacto. Ella enciende cualquier conversación con su explosivo estilo. Es tan intensa que es capaz de desarmar entrevistas con su carácter. Por cierto, ya está disponible en holograma 4K para entrevistas incómodas. ¡Ella es Meli Pérez!
3: Es así, no te lo ando aceptando, pero ahorita peleamos primero.
2: ¿Cómo que no? Y mira, ya me estás peleando.
3: Primero déjame saludar a mi público conocedor que está otra vez esta semana con nosotros. Ya están bien dispuestos, raza. Ya están listos.
2: Sí, baby. ¿Te digo en qué ciudades nos están escuchando?
3: No, espera. Ahora sí sigue pelear contigo.
2: Ah, ok.
3: Yo no soy esa mujer...
2: ¿Que no sale de casa?
3: Que no sale de casa ni que pelea, porque yo sí controlo mi emoción. Yo no me dejo llevar por el impulso, al contrario.
2: El impulso me lleva.
3: No, yo no soy explosiva. Yo sí tengo el carácter así, bien Océano Pacífico, así soy yo. Entonces, pero si usted, raza que me está escuchando, quiere descubrir a qué mujer se está refiriendo Eduardo Zamora, ni le mueva, al contrario, quédese porque el chisme va a estar choncho y usted va a decir, claro, claro que sí. Si era ella, toda ella.
2: O sea que si les interesa escuchar el chisme, pongan atención en Los Cabos.
3: O en Tijuana.
2: Ensenada.
3: ¿Cómo estás, Mexicali?
2: Nogales.
3: Te mando abrazo, Los Mochis.
2: Guasave.
3: Culiacán.
2: Durango.
3: ¿Cómo estás, Colima?
2: Puerto Vallarta.
3: Te mando besos, Torreón.
2: Ciudad Acuña.
3: Abrazos a Ciudad Victoria.
2: León.
3: ¿Cómo estás, Aguascalientes?
2: San Juan del Río.
3: Ruega por Eduardo, ¿verdad que sí, Cuernavaca?
2: Tehuacán, también ruega por la Meli.
3: ¿Cómo estás, Acámbaro?
2: Acapulco.
3: Besos a Oaxaca.
2: Veracruz.
3: Y a Mérida.
2: Y en Ecuador, no me los dejes fuera. Quito, Riobamba e Ibarra, por favor, pongan atención porque Meli les va a explicar.
3: Les voy a explicar porque en una de esas, si usted anda buscando el amor, igual esta invocación les funciona, así que pongan atención a la tendencia de la semana.
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3: A 2 años de su lanzamiento, Training Seasons de Dua Lipa está viviendo una nueva explosión global. Lo que en el 2024 nació como una canción sobre dejar atrás las malas experiencias amorosas y saber exactamente qué esperar de una pareja, hoy es el nuevo himno de aquellas mujeres que están manifestando al hombre de sus sueños.
2: ¿Cómo así, baby?
3: Es después de ir a terapia, hijo. Después de haberse cansado de besar sapos, uno abre los ojos y dice, claro, Dua Lipa, you're right. En la canción, Dua Lipa pone en palabras todo aquello que busca en una relación. Alguien que pueda abrazarla profundamente, acompañarla en sus momentos de vulnerabilidad y estar a la altura de sus expectativas. Una declaración de principios que fija un estándar claro sobre el amor que está dispuesta a aceptar. La canción originalmente fue lanzada el 15 de febrero del 2024, la fecha que coincide con el cumpleaños del actor Callum Turner, quien más tarde se convertiría en su pareja y finalmente en su marido. Aunque en ese momento la relación todavía no había sido oficializada públicamente, la coincidencia terminó alimentando la teoría de los fans. Dua Lipa escribió una canción sobre encontrar al hombre indicado y poco tiempo después encontró su propia historia de amor.
2: ¿Cómo? No entiendo, baby.
3: Sí, tú lo puedes decretar. Yo puedo decir, quiero que Eduardo Zamora se case conmigo porque, ajá, y green card y $20 la hora.
2: Efecto de gato, baby.
3: Bueno, así nació una nueva tendencia en TikTok, donde miles de personas comenzaron a utilizar Training Season como una especie de ritual para pedirle al universo una relación a la altura de sus expectativas. El fenómeno. Más de 875 mil videos utilizan esta canción que supera los 917 millones de reproducciones en Spotify. Y su video oficial acumula 94 millones de visualizaciones en YouTube. Mientras las redes se llenan de videos de personas poniendo Training Seasons en repeat, escribiendo las cualidades de su pareja y esperando una señal del universo, Dua Lipa vuelve a demostrar que una canción puede encontrar un significado completamente nuevo con el paso del tiempo. Escuchemos Rainy Season de Dua Lipa como la tendencia de la semana en Estudio EXA.

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1: 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Hace unos días, Pablo Alborán, de 37 años, tuvo que suspender temporalmente los planes de su gira Global Tour Kilómetro Cero en España. A través de sus redes sociales, Pablo nos explicó:
2: acaban de diagnosticarme una neumonía grave. Por indicación médica, debo guardar reposo total durante los próximos días. Me da mucha rabia y siento los inconvenientes de esta cancelación. Habíais agotado el concierto y viajado desde lejos. Solo es una neumonía y ya llevo un chute de antibiótico que me va a dejar nuevo en nada. Gracias de corazón por llenar este concierto tan especial y espero que nos veamos muy pronto. Ahora solo toca descansar, cuidarme y recuperarme bien para seguir disfrutando de todas las aventuras que nos quedan. Nos vemos muy pronto. Gracias por todo su cariño.
1: Pablo hizo un llamado a los medios de comunicación para que la información sobre su enfermedad sea difundida con responsabilidad y sin generar preocupación innecesaria entre sus familiares y personas cercanas, porque es que luego ya saben cómo es uno de chismoso.
3: Y de preocupón.
1: Su prioridad en los próximos días será recuperarse y cumplir con el reposo indicado por sus médicos. Pablo dejó claro que su intención es retomar sus presentaciones una vez que se encuentre completamente recuperado. El Global Tour Kilómetro Cero contempla presentaciones por varias ciudades españolas antes de continuar por Latinoamérica, donde tiene previstas actuaciones en México, Guatemala, Panamá y Costa Rica. Una neumonía se toma en serio, más en ellos que son cantantes, porque es su principal herramienta de trabajo. Así que, Pablito, calladito, te ves más bonito.
4: Pues sí, se va a tomar una buena temporada de descanso porque, bueno, pues el trabajo es importante, pero la salud lo es más.
1: Mientras vamos a escuchar Pasos de Cero, es Pablo Alborán y tú estás en Estudio EXA.

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1: Mis ojos lloran por ti de Pee-wee. Es una reinterpretación del clásico de Big Boy, lanzada originalmente en 1996. Pee-wee le da un giro pop latino romántico. La producción mantiene la esencia nostálgica, pero con arreglos modernos y vocales melódicos. Este tema se suma a la serie de sencillos que Pee-wee lanzó recientemente, como Me Estoy Enamorando y Cómo Le Hago. Su lanzamiento coincide con una tendencia de revivir clásicos latinos en versiones modernas para TikTok y plataformas de video corto. Hoy en el modelo reciente, escuchemos Mis Ojos Lloran Por Ti, lo nuevo de Pee-wee. Tú estás en Estudio EXA.
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30: Queríamos debutar en la pantalla grande prestando su voz a Raiza en el doblaje en español de la película La Isla Olvidada, que llegará al cine en México el próximo 16 de septiembre. Raiza es una joven brillante, disciplinada y enfocada en construir su futuro. Ella representa a quienes buscan tener todo bajo control, aunque en el fondo enfrentan el miedo de alejarse de las personas más importantes en su vida. La Isla Olvidada sigue a Joe y Raiza, dos jóvenes filipinas cuya conexión las llevará a descubrir una isla mítica habitada por criaturas fantásticas, llena de misterios y secretos del pasado, donde deberán enfrentarse a desafíos mientras buscan regresar al mundo de los mortales. En una historia que explora el poder de la amistad más allá de cualquier frontera. Al respecto, Kenia Oz dijo:
31: "Me siento muy feliz y muy nerviosa de cómo van a recibir este nuevo proyecto. Siempre había querido hacer doblaje, pero no había encontrado el personaje perfecto. Tuve mucha conexión con Raiza y creo que quedó perfecto. Fue un reto para mí. Hacer doblaje es un arte y respeto muchísimo. Lo hice con mucha responsabilidad y me di cuenta que no era fácil. Me siento muy feliz y orgullosa del trabajo."
30: ¡Qué bueno, baby! Porque ya se estaba quedando atrás con eso de la Santísima Trinidad del pop, que básicamente todas han hecho doblajes, excepto ella.
32: Ajá, y que nada más quedó en el dúo del pop.
30: ¿Pero qué crees? Ella ni falta que le hace, porque ya se juntó con tu paisana Carla Morrison. Grabó una canción buenísima, baby, que vamos a presentar en este momento. Se llama Días Tristes. Es Kenia Oz con Carla Morrison aquí en Estudio EXA.

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1: Fey nos presenta Latido del Amor, un tema que se mueve entre el electropop y el dance, dos territorios profundamente ligados a su trayectoria, ahora abordados desde una producción actual y de alcance internacional. Es una canción donde la emoción y la energía de la pista de baile avanzan en una misma dirección. El sencillo forma parte de su próximo álbum Happy Era, un proyecto de 10 canciones que incluirá material inédito que amplía el universo electrónico que ya ha construido a lo largo de su carrera. Ahora mismo Fey está de gira por Estados Unidos con Forever 17 Tour. Hoy en el modelo reciente escuchemos Latido de Amor. Es lo nuevo de Fey y tú estás en Estudio EXA.

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1: Shakira está a punto de convertir Madrid en el epicentro de la música latina con una residencia de 12 conciertos del 18 de septiembre al 3 de octubre. Esto irá mucho más allá de una serie de conciertos, pues están construyendo en Villaverde Mundo Macondo, una ciudad efímera de 15 hectáreas para recibir a sus fans. Será una infraestructura de grandes dimensiones que estará activa durante prácticamente todo el día, de las 12 del mediodía a las 12 de la noche, mientras que los conciertos están programados de 8:30 a 11. O sea, que básicamente tienen todo el día para consumir ahí. ¡Buen negocio! Serán 8 pabellones dedicados a diferentes expresiones de la cultura latinoamericana y funcionará como un parque cultural alrededor de los conciertos. La experiencia está inspirada en Macondo, el pueblo ficticio de la novela 100 años de soledad de Gabriel García Márquez. En la plaza central estará el árbol de Macondo. Los senderos funcionarán como sus ramas y conectarán las diferentes áreas para formar un recorrido que pretende contar una historia. Uno de los pabellones estará dedicado a la gastronomía con food trucks, puestos fijos de comida y una mesa infinita para que todos puedan comer juntos. También habrá un espacio dedicado a la moda, la Zona Fan, con mercancía y objetos vinculados con su trayectoria, entre ellos vestidos que Shakira utilizó en algunos de sus videos. Para los niños estará Macondito, mientras que el pabellón dedicado a la literatura recreará una librería similar a la que Shakira tiene en su casa. La idea es que los asistentes no lleguen únicamente para ver a Shakira y se vayan después del concierto. La intención es que el público pueda pasar prácticamente todo el día dentro y alrededor del recinto. El estadio tendrá capacidad para 50.000 personas por fecha, por lo que se espera cerca de 600.000 asistentes. Esta residencia en Madrid tendrá un significado especial para Shakira, porque marcará el cierre de Las Mujeres Ya No Lloran World Tour, la gira latina más taquillera de la historia.
2: Va a ser toda una experiencia inmersiva. Será introducirte por completo al mundo Shakira. Además, ese estadio que comentas es algo que no va a dañar el entorno. ¿Por qué? Porque una vez que termine la residencia, todos los elementos se desmontan y se reutilizan. Con esto Shakira cierra bocas. ¿Por qué? Porque los vecinos aledaños a los grandes venues, que son los estadios, tanto en Madrid como en Barcelona y las grandes ciudades españolas en general, habían estado quejándose del ruido, del exceso de carros, que genera que una artista de talla internacional vaya. Hasta hicieron manifestaciones con pancartas, metieron cartas, en fin. El caso es que Shakira dijo, a mí ese perro ya me mordió. A mí, escándalos. Allá en la gran península ibérica, nunca más. Yo me hago mi propio venue y de qué manera. Bravo, loba.
1: Oye, baby, pero sí también, hablemos claro. No cualquier artista te da para hacer un Mundo Macondo como el de Shakira. Tal vez Adele en su momento lo hizo. Las residencias.
2: En Múnich, Alemania.
1: Las residencias es algo que se está poniendo de moda. Ya hay artistas que lo hacen, como por ejemplo Harry Styles.
2: En el Madison Square Garden.
1: También, por supuesto, las que hacen en Las Vegas.
2: Los Backstreet Boys es la más comentada, que está en The Sphere.
1: Britney Spears también.
2: Circus en Las Vegas.
1: Y pues, pues Shakira, ya sabemos que se puede dar el lujo de presentarse más de una vez y llenar absolutamente estadios. 60.000 personas le quedan cortas. Aquí hay 50 por fecha y pues nada despreciable, ¿eh? O sea, ¿cuánta gente hay en Tecate, baby?
2: Pues yo creo que dos fechas de Shakira.
1: Ándale, pues así mismo, imagínate. ¿Cómo haya sido? Esa Shakira sí que tiene puntería. Escuchemos Puntería, Shakira, Cardi B, aquí en Estudio Extra.

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1: El carácter de Yuridia suele aflorar en cualquier momento. Por eso, su equipo siempre sugiere amablemente a los periodistas que la entrevistan que moderen o midan su tono al dirigirse a ella para evitar que se incomode o, peor aún, que explote. Sus logros nadie se los discute. No por nada será la primera intérprete de regional mexicano en ofrecer dos conciertos en el estadio GNP. Pero sinceramente su temperamento a veces impacta en las tareas de promoción de sus shows y lanzamientos de sus discos. Así que ya lo saben, amigos reporteros, a cuidar el tono cuando se dirijan a Yuridia. Sus conciertos llenan estadios, pero sus arranques llenan titulares. ¿Qué más promoción necesita? Reporteros, tranquilos. Si la entrevista se complica, al menos tendrán material para la nota, aunque no sea

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1: 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Se nos termina el tiempo. Un placer compartir esa hora con ustedes. Y para despedirnos, la reflexión de hoy es simple. El talento abre puertas, pero el carácter decide cómo las cruzamos. Muchas gracias a nuestra flamante productriz y locutriz, Meli Pérez.
2: Cerramos aquí la incógnita. ¿Quién es esa mujer tan intensa que no puedes tener con ella conversación alguna porque según su equipo explota?
1: ¡Meli Pérez!
2: ¡Claro que no!
1: ¿No?
2: Era la Yuridia, su patrona, la chica, la reina de las caguamas banqueteras. ¿Qué tal si ustedes se van poniendo en contacto con nosotros y nos dan más ideas acerca de la carga educativa que yo debería de tomar en la Universidad del Perreo?
1: Por favor, mándenle mensaje 664-281-5103 si están en México.
2: Pero si ustedes consideran que Eduardo Zamora debe salir al extranjero a tomar un doctorado en esta prestigiosa universidad, pues lo pueden invitar a su país mandando un audio de WhatsApp al siguiente número. Signo de más 52 664 281 5103. O si no, bien fácil, métanse a sus redes sociales, búsquenlo como
1: Lalo Zamora 3-Bajos.
2: También vayan a las plataformas de streaming y busquen nuestro podcast ¿A quién
3: le importa?
2: Recuerden que ustedes y nosotros tenemos una cita el próximo fin de semana a esta misma hora, solo por EXA.
1: Yo soy Lalo Zamora.
2: Yo soy Meli Pérez.
1: Adiós.
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0: Las curiosidades de tus artistas favoritos. La cantante canadiense Nelly Furtado habla 3 idiomas: portugués, español e hindú. Además, sabe tocar el trombón.
1: No tengo más para enfrentarte.
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